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1: Bruno Mars y David Guetta se juntaron para realizar el remix de Versace on the Floor, una canción original incluida en el álbum 24K Magic de Bruno Mars. El remix se lanzó en 2017 con la producción del DJ francés, quien lo estrenó de manera sorpresiva en el hotel Ushuaia Beach en Ibiza y lo transmitió vía Facebook Live. Las principales diferencias son la eliminación del puente, la adición de uno nuevo y una salida diferente del tema.

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1: Into a Secret Land es el tercer álbum de 1988 grabado por la cantante alemana Sandra, en el cual se alejó de alguna manera del electropop de sus anteriores discos hacia un sonido más seductor y misterioso. Into a Secret Land prometió ser un gran éxito y del álbum se extrajeron varios sencillos que se convirtieron en sendos éxitos. En Classic escuchamos a Sandra, Heaven Can Wait.

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1: Queen of Soul, de Atlantic Recordings. Es una destacada caja recopilatoria, box set, de Aretha Franklin, lanzada en 1992, que cubre su era dorada en Atlantic Records desde 1967 hasta 1976. Con 4 discos y 86 canciones, incluye éxitos icónicos como Respect, Chain of Fools y You Make Me Feel Like a Natural Woman. En Classic escuchamos a Aretha Franklin, Chain of Fools.

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1: Todos la conocimos en 2008 y se inspiró en la propia vida de Lady Gaga, especialmente en sus fantasías con mujeres durante sus relaciones con hombres. De ahí la famosa línea Bluffing with my muffin, que en el contexto de la canción se refiere a su órgano sexual.

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1: In Your Eyes es una canción dance pop interpretada por la cantante australiana Kylie Minogue, lanzada como el segundo simple del álbum Fever en el primer trimestre de 2002. Se convirtió en el más escuchado de Australia y en el Reino Unido, In Your Eyes debutó en el número 3.

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2: Up es el álbum debut del grupo pop inglés Rise at Fred, lanzado en 1992. Contiene el éxito número uno en el Reino Unido, Deeply Deeply, que reinó durante 3 semanas entre abril y mayo de 1992, y el número uno en Estados Unidos, I'm Too Sexy, que encabezó las listas durante 3 semanas en febrero del mismo año. En Classic, escuchamos a Rise at Fred, Don't Talk, Just Kiss.

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7: El ex arquero y campeón del mundo en 1986, Luis Islas, recordó junto a Víctor Hugo Morales en la Municipalidad de La Plata el histórico gol a los ingleses convertido por Diego Armando Maradona.
8: En ese momento, la adrenalina, el momento, son segundos. Hay que ver cuánto habrá sido de mi taza hacia el arco. 10 segundos, 11 segundos, entonces uno lo va acompañando. Yo desde mi lugar lo iba acompañando y diciendo, no puede ser, no puede ser, sí, puede ser. Entonces lo disfruté mucho después. Ahora lo que sí quiero también valorar que si bien nosotros no lo mezclamos, no quisimos entrar en la guerra, sí era un partido, como decía Víctor Hugo, ¿no? Un partido totalmente distinto. Un partido que lo queríamos ganar por nuestro objetivo, pero también por nuestro pueblo argentino. Yo tengo un hermano que es clase 62, un hermano que estuvo convocado a la Malvina. Entonces, había un montón de situaciones que nos hacían tomarlo distinto a ese partido. Pero post partido, luego que fuimos al hotel, o mejor dicho a la concentración, y lo empecé a ver y lo sigo viendo, me emociono mucho más ahora cuando veo lo que hizo ese enano maldito que cuando estuve en ese momento. En ese momento exploté la alegría, nos abrazamos, festejamos, pero no tomábamos conciencia de lo que había hecho.
7: Era la palabra de Luis Islas, ex arquero y campeón mundial de fútbol en 1986.
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11: Into a Secret Land es el tercer álbum de 1988 grabado por la cantante alemana Sandra, en el cual se alejó de alguna manera del electropop de sus anteriores discos hacia un sonido más seductor y misterioso. Into a Secret Land prometió ser un gran éxito y del álbum se extrajeron varios sencillos que se convirtieron en sendos éxitos. En Classic escuchamos a Sandra, Heaven Can Wait.

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1: I Can't Get Enough, lanzada a principios de los 90, es un clásico del Eurodance. El grupo alemán Chipnotic alcanzó gran popularidad con este tema, que habla de una necesidad insaciable y obsesiva por el amor de otra persona. Lamentablemente, la historia del grupo se vio truncada tras la trágica muerte de su vocalista, Vlad Mint, lo que los llevó al final definitivo.

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1: Love at First Sight fue publicada en 2002 como simple del álbum Fever. La canción, un éxito mundial que llegó al número uno en las listas de baile de Estados Unidos y alcanzó los primeros puestos en varios países, se inspiró en el sentimiento del amor a primera vista, que la letra describe como una conexión instantánea y profunda. El éxito de la canción le valió una nominación al Grammy en 2003 y consolidó a Kylie Minogue como una diva del pop dance.

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2: En 2005, Edwin Collins sufrió dos hemorragias cerebrales devastadoras. Que sobreviviera es casi un milagro, y el hecho de que haya podido no solo aprender a leer y hablar, sino también a cantar de nuevo, hizo que lanzara dos impresionantes álbums en solitario y además volvió a ponerse al frente de numerosas bandas nuevas. De esta manera, su historia es una de las más inspiradoras en la historia de la música. En 1994 compuso A Girl Like You, de su tercer disco de estudio en solitario.

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2: En la ciudad de La Plata y en las puertas del rectorado de la Universidad Nacional de La Plata se realizó una importante concentración en apoyo a mayor presupuesto para la educación superior. Recogimos algunas opiniones, como es el caso de Ayelén.
3: Estoy acá porque no pude ir a la marcha en Capital. Tengo una amiga con un nene chiquito, las dos estudiamos en la universidad pública. Yo vengo de una familia donde mi papá vino de Perú y es el único que se recibió en la universidad pública, y eso nos ha permitido tener una estabilidad que me duele que otras personas no puedan tener. A mucha gente le molesta realmente que un extranjero pueda estudiar en la universidad pública, y a mí me llena de orgullo. Mi pareja es uruguayo, es un uruguayo que también vino a estudiar. Y ellos también trabajan y aportan al país, y me parece que es muy importante en este momento salir a la calle y defender lo que uno piensa también.
2: Perfecto, Ayelén, vos sos graduada, estudiás qué carrera.
3: Yo me gradué yo soy técnica en publicidad, era una carrera que no estaba en la universidad pública. Después tuve el privilegio de pasar por la Facultad de Artes. Y ahí no pude terminar la carrera porque empecé a trabajar, y bueno, tomé otro rumbo, pero la verdad es que me enorgullece muchísimo la calidad de la universidad, el estudio que te da. Mi hermano también estudió en universidad pública, periodismo, es operador de radio, trabajó toda su vida en Radio Provincia. Somos una familia atravesada por la universidad pública y por el trabajo en todo lo que es público, que está tan bastardeado.
2: Y esto opinaba Alejandro, otro de los manifestantes.
4: Bueno, acá estamos participando de la marcha en reclamo por la recomposición del presupuesto universitario para que se cumpla la ley que ya está sancionada por el Congreso, para también desmitificar algunas de las mentiras que se dicen desde el gobierno, como que, por ejemplo, las universidades nacionales no son auditadas, y fundamentalmente defendiendo a la Universidad Nacional, que es la máxima herramienta que tienen los sectores populares de ascenso social, ¿no es cierto? Digamos, la educación pública sigue siendo la mayor herramienta de ascenso social que existe en la Argentina, como sucedió con nuestros abuelos, con nuestros padres y con nosotros, y como tenemos que defender nosotros para nuestros hijos.
2: Eran opiniones en apoyo a mayores recursos para la educación superior hacia las universidades. Para Claves de Actualidad, Martín López Lastra.
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0: Hola, hola, buenas tardes. Empezamos otro episodio de Comunidad Profesional, el número 314, de este viernes 5 de junio de 2026. Hola, Romina, ¿cómo estás?
1: Hola, Gustavo, hola, Guillermo, hola, Charlie. ¿Cómo andan? Qué lindo viernes.
0: Sí, lindo porque va Comunidad Profesional, estamos en la previa del fin de semana, pero climáticamente, ¿cuánto hace que venimos con días grises, densos?
1: Vivimos en la capital de la humedad.
0: Sí, pero bueno, pero no recuerdo que el otoño pasado hayamos tenido 14 días de corrido con este, claro, la capital sin sol. Exactamente, como dice Charlie, vamos con las vías de comunicación.
1: Nuestros oyentes nos pueden seguir en redes sociales. En Facebook somos Comunidad Profesional. En Instagram nos encontrás como Comunidad Profesional OK. Y también podés seguirnos a través de nuestra página web, que es comunidadprofesional.com.ar. Estamos en LinkedIn, en Spotify, y podés volver a escuchar las entrevistas en nuestro canal de YouTube.
0: Hoy, 5 de junio, se conmemora el Día Mundial del Medio Ambiente. La fecha fue creada por la ONU para promover el cuidado del planeta y es una de las efemérides ambientales más importantes. Hasta las 17 te cuento que se está desarrollando en el rectorado una jornada alusiva organizada por la Universidad Nacional de La Plata, la ONG Nuevo Ambiente y distintas dependencias y organismos del CONICET, entre otros. También habrá actividades en el edificio Calacachó. Y como no vivimos en un tupper de Comunidad Profesional, te contamos algo que ya sabes. Hoy falleció uno de los líderes musicales del rock nacional más reconocidos, más populares y con más seguidores, que tiene que ver con el Indio Solari, Patricio Rey y los Redonditos de Ricota. Y bueno, tiene una gran vinculación con la ciudad.

Así que escuché toda la mañana y vi todos los homenajes que hubo y próximamente, ya desde el año que viene, será una efeméride musical para recordar a uno de los principales cultores del rock en el país. Quédate porque tenemos una visita muy importante en este programa de hoy. Vamos a hablar de las elecciones en el Colegio de Escribanos. Vamos a dialogar con María del Rosario Berterreche Mateos, que es escribana y candidata a presidenta de la Delegación La Plata del Colegio de Escribanos de la provincia de Buenos Aires. Acomodate y quédate prendido a escuchar Comunidad Profesional hasta las 15.

0: Y vamos a saludar a la escribana María del Rosario Berterreche Mateos, que es candidata a presidenta de la Delegación La Plata del Colegio de Escribanos de la Provincia de Buenos Aires. Hola María, ¿qué tal?
1: Hola, buenas tardes.
0: Bienvenida.
1: Muchísimas gracias por invitarme.
0: Al estudio de FM Classic. Y bueno, vamos a hablar un rato sobre las elecciones de este lunes. Contanos un poquito qué significa para vos poder asumir, porque estamos hablando de lista única, ¿no?
1: Sí, estamos hablando de lista única y bueno, tengo el honor de presidir esta lista junto a escribanos con mucha trayectoria y escribanos más jóvenes. Así que esta combinación que se está dando va a ser muy buena para la delegación.
2: Experiencia y equipos nuevos.
1: Tal cual. Bueno. Sí, es súper importante.
2: Y si te preguntamos cuáles van a ser los ejes de trabajo que vos proponés para tu gestión.
1: Mira, nosotros el eje de trabajo, bueno, primero es incorporar a toda esta gente joven que venga a formar parte de la delegación, que no se sienta ajeno, e inclusive también a todos aquellos notarios que hoy no están participando en la delegación, que la sientan como su casa, ¿sí? Uh-huh. Continuar con muchísimas actividades que ya venimos haciendo hace bastante, desde capacitarnos nosotros en la delegación. También tenemos muchísimas actividades con una función social. Sí. Tenemos en la delegación una comisión de acción comunitaria que si no es la que sí, más trabaja, sí,
0: conocemos, porque hemos hablado en varias oportunidades, sí, con gente del colegio y toda la acción que tienen con la comunidad.
1: Sí, y después, bueno, nada, o sea, seguir trabajando con el Estado en los tres niveles, que es con lo que tenemos que trabajar, avanzar. Uh-huh. y destrabar un montón de trámites para lo que es la diaria nuestra.
0: Sí. El distrito lo integran ocho ciudades, ¿no?
1: Sí.
0: ¿Debe haber demandas heterogéneas o hay algunas que son homogéneas?
1: No, estamos casi todos en la misma. Nosotros, la delegación La Plata abarca Berisso, Bransen, Ensenada, bueno, La Plata, Magdalena, Monte, Punta Indio y Roque Pérez.
0: ¿Y cuántos escribanos?
1: En total, mira, activos seremos más o menos 270 escribanos. Uh-huh. Con jubilados, más o menos llegaremos a los 500, que son los que pueden votar. Claro. el lunes.
0: Está bien. Bueno, así que el padrón más o menos va a estar cerca de los 500.
1: Sí.
0: Y María, ¿cuántos suelen votar? ¿Es como en otros colegios profesionales donde vota el 30, 40, 50%?
1: Y no, menos.
0: ¿Menos?
1: Sí. Sí. Y más cuando hay lista única. Sí. Más cuando hay lista única. Pero bueno, sí, para nosotros es importante porque es también que ellos reafirmen la confianza que nos tienen a nosotros. Uh-huh. Como dirigentes.
0: Sí, sí, fortalecer el aval, ¿no? Sí. Bueno.
1: Y para nosotros también. Sí. Asumir esa responsabilidad que sabemos que ellos también nos están dando.
0: Claro. ¿Y es la misma gestión de hace varios años?
1: Venimos con la misma gestión, sí, de hace varios años. Y nada, renovando con algunos. Sí. Algunos que dejan lugar a otros.
0: ¿Y eso no puede jugar en contra? Que están como en un piloto automático, va todo bien. Y bueno, son...
1: No.
0: Si voto o no voto.
1: No, porque no lo damos por sentado.
0: Claro. No, digo ustedes, digo desde el otro lado del mostrador. Colegas tuyos que digan, bueno, hace muchos años que viene la misma gestión, lo está haciendo bien.
1: Nosotros los invitamos.
0: Si voy o no voy es lo mismo.
1: No.
0: No es lo mismo, seguramente.
1: No, lógico. Nosotros los invitamos siempre a participar, a que se acerquen. Los convocamos a integrar junta también, sí, a integrar comisiones para trabajar, por todos nosotros, en realidad. Nosotros tenemos tanto las comisiones en la delegación de La Plata como lo que son las comisiones en provincia. Entonces, están todos invitados. Por ahora, no lo hemos sentido.
0: Está bien.
2: Bueno, estamos hablando de escribanos. Nos gustaría que nos cuentes, a modo educativo, informativo, para los oyentes, porque uno piensa nada más que el escribano, cuando viene en una propiedad, tiene que ir a hacer un trámite.
0: Sí.
2: ¿Cuáles son los roles, las funciones que cumplen en la comunidad? Y también ustedes, vos hablaste, esto también queda para la segunda parte, ¿no?, de la entrevista, de las acciones solidarias, y tienen una gran apertura que hacen a la comunidad una vez al año para que la gente se acerque.
1: Sí, así es. Bueno, la función nuestra de concepto, nosotros damos fe pública, sí. Intervenimos en muchísimos trámites. A ver, nosotros tomamos la voluntad de las partes y le damos forma jurídica a esa voluntad que ellos tienen. Lo bueno que nosotros, y es importante, que nosotros siempre somos imparciales. ¿Viste? Dicen sí. mi escribano. Nosotros en realidad en una operación somos escribanos de ambas partes.
0: Claro. ¿Sí? ¿Es el escribano o la escribana? Claro, no, es
1: sí,
0: mí,
1: sí.
0: No es mío.
1: No, tal cual. No es tal cual. Sí, es así. Que es difícil que las partes, porque en realidad dicen, bueno, el escribano lo designa el comprador. Entonces soy el escribano del comprador. No, en la operación somos la escribana o el escribano de las partes y de esa operación en particular. Uh-huh. Pero sí, tenemos esta función y también tenemos una función social, que amén de lo que es institucional, como vos bien decías. Tenemos, o sea, nosotros hacemos escrituras con una función social ante las viviendas. Hay escribanos que escrituran por la ley Pierris. O sea, tenemos muchísima función social. No sé si querés que ya te hable de lo de la delegación, de lo que hacemos una vez al año.
2: Dale.
1: Lo que hacemos es la jornada de asesoramiento gratuito una vez al año.
0: Sí.
1: Que por ahí muchos... El ciudadano en realidad no sabe que nosotros en la delegación lo hacemos todos los días. O sea, asesoramos de manera gratuita todos los días. Llaman por teléfono, por una consulta, y la hacemos y la evacuamos esa consulta. Y lo mismo nosotros en cada escribanía también. Consultamos, o sea, nos consultan y el asesoramiento es gratuito. ¿Sí? Uh-huh. Nosotros no cobramos consulta. Entonces, es todo el año lo hacemos en realidad. Pero sí... Desde lo que es provincia, se organiza un día de una jornada de asesoramiento gratuito, que en cualquier lugar lo hemos hecho, en plazas, en escuelas. Uh-huh. Las últimas sí fueron en la delegación, que se abre las puertas y viene la gente a hacer consultas.
0: Está bien. Bueno, vamos a seguir conversando con María del Rosario Berterreche Mateos, que es escribana y candidata a presidenta de la Delegación La Plata del Colegio de Escribanos de la Provincia de Buenos Aires, y vamos a hablar de otros temas como la actividad inmobiliaria y el rol social que está contando María del Rosario, pero también el contacto con la comunidad. Y a mí me interesa mucho el tema de cómo ingresan los escribanos a la actividad profesional, porque hay mucho mito, mucho misterio, y bueno, eso estaría bueno también esclarecerlo. Y algo que quiera comunicar María del Rosario, y nosotros no le consultamos como hacemos siempre en la última pregunta, ¿no? Así que bueno, quédate porque ahora viene una tanda y ya volvemos con más contenido en Comunidad Profesional en FM Classic, la radio de los clásicos.
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4: 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Seguimos en Comunidad Profesional y vamos a retomar la conversación con la escribana María del Rosario Berta Reche Mateos sobre no solamente la elección del próximo lunes, sino también otros temas. Un tema como ficha técnica, ¿el horario de la elección es de 10 a 18 y dónde físicamente?
5: Es de 10 a 18 en la delegación, calle 48, casi? Número 716.
4: Viene a ser entre...
5: entre 9 y 10.
4: Claro. Bueno, y ahí van a tener la posibilidad de votar de 10 a 18. Y, a ver... Si lo digo bien, entre los candidatos a vocales titulares de la Junta Ejecutiva están los escribanos Mario Bordenave, Adriana Sosa, Bárbara Drake, Emanuel Ojeda, ¿es Georgiev?
5: Sí.
4: Sí. Lucas Espósito y Macarena Morcillo, entre otros profesionales que te van a acompañar en la gestión, ¿no?
5: Sí.
4: ¿Es difícil conseguir candidatos? Es decir, vos te presentás como candidata y que te acompañen. ¿Fue difícil o...?
5: No
4: fue
5: difícil.
4: Digo, por los tiempos que corren.
5: Sí, tal cual. Pero no fue difícil. La verdad que tienen ganas de trabajar. Así que esta vez no fue difícil.
4: Está bien, bueno. Va a ser una gestión de puertas abiertas, con gente con ganas de trabajar.
5: Sí, tal cual.
4: Así que van a tener una alta demanda. ¿Y el mandato es por un año o dos?
5: Dos años, hasta 2028.
4: ¿Y tienen esa renovación parcial cada año que hacen los profesionales en varios colegios? ¿Viste que a veces un año eligen al presidente, otro eligen al vice y otra parte de la comisión directiva?
5: No, tenemos se elige todo. Es toda la junta.
4: Cada dos
5: la
4: años.
5: Junta ejecutiva, claro, que tenemos lo que es la junta ejecutiva, lo que es la junta grande, y también se eligen consejeras y consejeros provinciales, que son los representantes de la delegación en el Consejo de Provincia. Que nosotros tenemos tres, que es Susana Surace, Valeria Pepe y Emilio Ballina.
4: Valeria Pepe, que fue presidenta.
5: Claro.
4: Y Ballina,
5: y Emilio es el saliente.
4: Actual presidente de la provincia.
5: No, de la delegación de La Plata. El de provincia, Guillermo Longhi.
4: Ya lo había elevado. A Ballina,
6: lo que
4: bueno.
6: Pasa
4: es
6: que Ballina tiene muchos años en la gestión.
5: Muchísima trayectoria tiene Emilio. Sí.
4: Por ahí,
5: sí.
4: Seguramente por ese lado me fui hacia el lado de la provincia.
5: Así es.
4: Bueno, en este contexto económico complejo, ¿cómo está actualmente la situación con la actividad inmobiliaria y qué rol cumplen el escribano en esas operaciones? Calculo que deben tener una actividad directa con los martilleros.
5: A ver, la actividad inmobiliaria tiene sus altibajos, ¿sí? Se reactivó bastante, digamos, con los préstamos hipotecarios, después que se frenaron. Pero bueno, sí, estamos en contacto también con los martilleros. Nosotros uh-huh. intervenimos en las operaciones, de hecho, sí. tenemos que intervenir.
4: Claro, sin ustedes. Viste que sí. está...
6: No sos el escribano de, sino no. sos el escribano.
4: Somos claro,
6: el...
4: no, no. Ya
6: aprendimos, mirá todo lo que estamos aprendiendo.
4: En los últimos años... Se dice, si no aparece en algún medio o redes sociales, no existió el hecho. En realidad, ustedes son los más poderosos, porque si no está el escribano o la escribana, no existe, no está en el papel, no existe, ¿no?
5: Es así.
4: Tiene
5: que se mantenga.
4: El poder real.
5: Así
4: bueno, ¿y
5: es.
4: ¿Cómo accedes a ese poder real? En el sentido de, ¿cómo es la carrera de un escribano? ¿Estudiar? ¿Te recibís? Y
5: bien.
4: Bueno, quiero trabajar en una escribanía.
5: Para ser escribano el requisito es tener el título de abogado, uh-huh. ¿sí? Y después el acceso a la función, vos lo tenés por adscripción a un escribano titular, ¿sí? Que te puede adscribir. Uh-huh. Y si no, por concurso. Que de hecho hubo un último concurso que juraron ahora hace poco los escribanos que ganaron ese concurso y bueno, y ahora se va a llamar a uno nuevo. Pero esas son las dos maneras, por adscripción o por concurso. Acá el escribano titular puede tener un solo adscripto. Y lo importante es que el adscripto tiene continuidad en el registro uh-huh. Cuando se jubila el escribano titular.
4: Claro. ¿Vos, Romina, tenés alguna consulta?
6: Sí, me gustaría que nos cuente, porque en el intervalo estuvimos hablando de las acciones solidarias, ¿no? Del aporte a la comunidad que hace y que es algo que viene sosteniendo la delegación desde hace mucho tiempo.
5: Así es, sí. Tenemos una función solidaria, una comisión de acción comunitaria que realmente las que integran esa comisión... trabajan, pero muchísimo. O sea, dedicamos partidas que nos da el colegio de provincia, las destinamos a comprar alimentos, a comprar útiles o a comprar cosas específicas que ellos necesiten. Desde la comisión se comunican y dicen, ¿qué necesitan? Necesitamos 20 mochilas, uh-huh. 10 guardapolvos, talle uh-huh. L, 5 talle M. Uh-huh. Entonces se hace esa compra y se entrega. Eso es la ayuda que hacemos con determinadas partidas. También tenemos una escuela padrinada y también ayudamos a distintos comedores. Eso es lo que es la Comisión de Acción Comunitaria, que muchas veces, junto con la Comisión de Cultura, se hacen actos en el Colegio de Escribanos, que nos dan el salón, y no se cobra entrada, o sea, es gratuito, pero sí se pide un alimento no perecedero y últimamente ya directamente se pone el alias.
6: El alias, sí.
5: Sí.
6: Es más práctico,
5: muchísimo más práctico.
6: Es más práctico porque no estás pensando, tengo que pasar por un supermercado y comprar algo,
5: sí,
6: compro,
5: tal cual, sí.
6: Y demás, es más práctico.
5: Sí, y bueno, y ahora, es decir, todos los meses hay un evento, digamos, y siempre es en beneficio de alguna organización, alguna fundación. Ahora en agosto el que tenemos es la presentación del libro de Felicitas, que también se va a hacer en beneficio de ellos acá.
6: ¿Nos
5: en el
6: contás,
5: colegio?
6: Felicitas, ¿qué es?
5: Felicitas es una fundación que se ocupan lo que son las familias de abrigo, es uh-huh. decir, los nenes sí. que están de paso, digamos, las familias los tienen en su casa.
4: ¿Qué es? ¿En la transición hacia la adopción?
5: Sí, hacia la ¿no? adopción o hacia el retorno a su familia.
4: Claro. Qué función, ¿no? Que,
5: tremendo, sí.
4: Sí. La verdad que, y más en estos tiempos que corren, donde los menores son víctimas de...
6: Vulneración de derechos.
5: Sí.
4: Claro.
5: Sí.
4: Sí. Debe ser para ustedes...
5: Sí. Sí.
4: No una carga, sino una responsabilidad y valentía de asumir ese sí. papel. No,
5: el papel de esas familias,
4: claro.
5: el papel que tienen.
4: Sí,
5: yo
4: sí.
5: lo veo de cerca porque justo una familia de amigos de mi hijo lo hacen
4: sí.
5: y ella cuando la conocí me dijo, yo dije en mi casa siempre va a haber un bebé
4: uh-huh.
5: y,
4: claro.
5: y esa familia es increíble como lo
4: uh-huh.
5: como lo respetan y los nenes como quieren a ese bebé
4: sí.
5: y lo cuidan y siempre tienen otra familia de apoyo, cuando esa familia tiene algo tienen otra familia que los ayuda
4: uh-huh.
5: así que estamos trabajando ahora con esa fundación.
4: María, ¿y cómo te dicen? ¿María o Rosario?
5: Rosario, Rosario. Rosario.
4: Bueno, pues si te digo María, van a decir.
5: Además,
4: de otro
5: con ese
4: lado,
5: nombre tan largo.
4: Claro. Rosario, el tema de la seguridad jurídica, ¿ustedes qué recomendaciones le pueden hacer a quien está escuchando ahora el programa y por qué es tan importante ese concepto de seguridad jurídica del cual ustedes son protagonistas?
5: Sí, que la respuesta es esa, es la seguridad jurídica. O sea, la recomendación es que vayan a ver a su escribano. O al escribano.
4: Ante cualquier operación importante.
5: Ante cualquier operación.
4: O intermedia, o tal cual. La que tengan que hacer.
5: Sí, tal cual. Además, no es solamente una compra de un inmueble, o sea, hay un montón de operaciones,
4: sí,
5: que no es inmobiliaria.
4: Sí,
5: sí, desde testamentaria, autorizaciones de viaje para menores de edad, autorizaciones para sacar el registro de conducir, poderes, muchísimas operaciones en las que es importante que un escribano que intervenga.
4: Está bien. Y bueno, algo nos faltó preguntarte y querés comunicarlo, que a vos te resulte importante, que vos sabés como escribana, que el que está escuchando del otro lado y quizás no pudiste mensajearlo o verlo directamente, es necesario que escuche tu mensaje.
5: No, yo creo que lo dijimos todo en realidad, pero sí, para mí es importante que sepan eso, que nosotros estamos para asesorar a la gente, que por ahí muchas veces es como ustedes dicen, el escribano, pero realmente no es que nos necesitan, pero que, o sea, no cobramos la consulta, nos pueden hacer cualquier tipo de consulta, y muchas veces siempre decimos, hacemos de psicólogo, hacemos de abogado cuando no somos, hacemos de escribanos. Tenemos muchísimas funciones dentro de lo que por ahí muchos piensan. La firma nomás.
4: Sí, no, yo creo que mucha gente quizás dice, no voy a ir a molestar, tengo esta consulta, no voy a molestar. Si tienen ganas de hacer una consulta,
5: que molesten.
4: ¿De qué horario a qué horario pueden hacerlo? De lunes a viernes.
5: En la delegación, ¿no? De 8:15 a 14:30 estamos para contestar las consultas.
4: Ahí
5: siempre.
4: En 48, número 716. Bárbaro. Bueno, muchas gracias, María del Rosario, o Rosario.
5: Rosario.
4: Por haber venido a Comunidad Profesional. Que el lunes salga todo como está esperado.
5: Sí.
4: Y bueno, ya vamos a hablar con vos como presidenta de la delegación La Plata. ¿En algún momento cuando comenzaste la carrera pensaste que ibas a ocupar este cargo, esta posición?
5: No.
4: ¿No?
5: No, nunca.
6: Vamos por los desafíos.
5: Vamos por los desafíos, sí.
4: Bárbaro. Pero bueno, ¿cuándo surgió esta posibilidad? ¿Te dijo María del Rosario, Rosario? ¿O te dije Rosario, por favor?
5: Rochi, me dicen.
4: Rochi. Bueno, te encararon por ese lado los colegas.
5: Sí, me trataron
4: Rochi,
5: de convencer por ese lado.
4: ¿Podrías asumir el cargo?
5: ¿Eh? No, me terminé de convencer en esta última gestión con Emilio Ballina, que él fue el que terminó de convencerme. Claro. Y muchas otras cosas que eran las que ya hablábamos, el apoyo familiar que es importante y la realidad es sentirte a gusto en donde estás, porque si no, no vale la pena.
4: Bueno, muchas gracias por tu tiempo tan valioso y todo lo que compartiste con Comunidad Profesional.
5: No, a ustedes muchísimas gracias.
4: Bueno, vamos a escuchar seguramente otro tema musical que tiene ahí preparado Charlie Frossard y vamos a continuar con el contenido de Comunidad Profesional hasta las 15 en el 106.5. Estuvimos dialogando con Rosario Barterreche Mateo, muy bien, lo dije bien, ¿no? que es candidata a presidenta de la Delegación La Plata del Colegio de Escribanos de la Provincia de Buenos Aires.
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0: Arquitectura y Urbanismo de la Provincia de Buenos Aires, Distrito 1, el CAUBA 1, desarrolló un sistema propio de información geográfica, GEO1, orientado a mejorar el acceso, la lectura y la interpretación de las normativas que rigen sobre el territorio. A partir de información pública y cartografía oficial, se ordenan y sistematizan datos hoy dispersos o de difícil localización, generando una herramienta dinámica que permite consultar de manera simple variables fundamentales para el ejercicio profesional. Hablamos la semana pasada con el presidente del colegio, con Germán Zuloaga, que nos contó sobre esta herramienta, que es de acceso para todos y lo podés hacer ingresando a la página web cauba1.org.
1: Muy bien, Romina, ahora vamos al tiempo de ESUR.
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1: ...14.40 y en este momento tenemos 17 grados de temperatura... ...la máxima está prevista en 19 grados... ...con cielo parcialmente nublado para mañana... ...la temperatura rondará entre los 15 y 16 grados... ...con buenas condiciones generales y muy bajas chances de lluvia... ...ideal para actividades al aire libre y una escapada de fin de semana... ...el domingo y lunes tenés que usar paraguas... ...porque va a estar acompañándonos la lluvia... con temperaturas frescas, no va a ser tanto frío, mañanas quizás muy frías, pero con el correr de las horas va a estar más agradable. 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Y llegó el momento emprendedor que tiene esta apertura.
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0: El 70% de los clientes elige comprarle al negocio que responde primero.
1: Ya.
0: En tiempos de WhatsApp y redes sociales, la velocidad de respuesta se convirtió en una ventaja competitiva. A veces, vender más no depende de invertir más, sino de responder más rápido.
1: Mira vos, la rapidez también juega un rol importante.
0: Y en tiempos donde no hablamos de la variable ansiedad, sí. Uno quiere todo de forma inmediata.
1: Sí, ahí estará el gran componente de por qué le compra el primero que responde. ¿Viste que otros dicen, pensalo un poquito más? No, respondo primero, te doy todo el abanico y después venís a buscar. 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
1: Si se cumple el pronóstico que te contábamos, que mañana va a estar con condiciones agradables, un poco nublado, pero sin chances de lluvia, se va a realizar la jornada de aprendizaje de RCP en el Club Los Tilos, entre las 12 y las 16, en el quincho del Club de Rugby de 21 y 522. Organiza Jóvenes ESPA. Y el 13 de junio se va a realizar el primer curso Primeros Auxilios Psicológicos, organizado por el Departamento de Bienestar Ocupacional de la Sociedad Platense de Anestesiología. Ante la alta exigencia emocional y exposición a eventos adversos en el ámbito sanitario actual, la Sociedad Platense de Anestesiología, a través del Departamento de Bienestar Ocupacional, abrió la inscripción para este curso modular. El programa utiliza el modelo Observar, Escuchar y Conectar para brindar herramientas de intervención inmediata ante crisis en equipos interdisciplinarios. Estará a cargo de la licenciada Romina Díaz, coordinadora del Departamento de Bienestar Ocupacional de la Sociedad Platense de Anestesiología. Detalles e inscripción en la web www.spa.org.ar. De este modo cerramos el segmento de la Sociedad Platense de Anestesiología en Comunidad Profesional. Romina, tenés un mensaje.
0: Sí, continúan las acciones de formación del Colegio de Profesionales de la Higiene y Seguridad en el Trabajo de la Provincia de Buenos Aires, que están destinadas exclusivamente a matriculados de la institución, y estas jornadas están orientadas a la actualización técnica y profesional en materia de seguridad laboral y normativas vigentes. Para tomar nota, el 8 de junio, el próximo lunes, va a ser la primer clase sobre aparatos sometidos a presión a cargo del ingeniero Héctor Seferino Cerdá, y el día 29 de junio van a ser la segunda clase en esta temática. Las capacitaciones forman parte del programa de formación continua impulsada por el colegio para fortalecer el desarrollo profesional de sus matriculados. Toda la información lo tenés en la página del colegio, que es cpsh.com.ar.
1: Y antes de la tanda, te comento que ya está circulando en redes sociales una convocatoria en La Plata a todos los ricoteros a juntarse en 7:50 a las 19 para despedir al Indio Solari. Así que va a haber esta actividad en un rato, en unas horas, en 7:50 para despedir al Indio Solari en La Plata. Y también hay una convocatoria en Buenos Aires, en el Obelisco, creo que a las 6 de la tarde. Así que muchos homenajes habrá en distintos puntos del país. Vamos a la tanda, Charlie, y ya volvemos con más Comunidad Profesional hasta las 15 en el 106.5.
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0: Continuamos en Comunidad Profesional y es momento de entrevista. Vamos a conversar con Martín Zurita, secretario ejecutivo de AIEPA, la Asociación de Institutos de Enseñanza Privada de la República Argentina. Hola Martín, ¿cómo andás?
1: Hola Romina, hola Gustavo, buenas tardes, ¿cómo les va?
0: Bien, todo muy bien, Martín. Bueno, Martín, están con muchísima actividad. Reuniones tuvieron en Mar del Plata, la semana que viene Malvinas Argentinas, después Junín. Me imagino que deben tener una pizarra con que van tachando, marcando, poniendo chinches.
2: Contanos, o pizarra digital.
0: O pizarra digital, claro. Bueno, denota mi edad. Contanos un poquito de estas actividades que están llevando al territorio.
1: Sí, efectivamente, la semana pasada estuvimos en Mar del Plata, ahora el martes estaremos en Malvinas Argentinas, el 25 de junio en Junín y el 30 de junio en Esteban Echeverría, en la localidad de Luis Guillón. Lo que estamos haciendo es, en principio, capacitando tanto los propietarios, representantes legales, equipos directivos, en distintas cuestiones. Para los representantes legales, propietarios y administradores, más temas relacionados con lo arancelario, con el tema de la matriculación, con normativa de la DIEFEP, y también a los equipos directivos con cuestiones pedagógicas que tienen que ver con la calidad educativa, con las pruebas a aprender, con todas las modificaciones que hay respecto de las plantas funcionales. Y un tema muy importante que hemos incorporado desde el principio de año en nuestra primera reunión en Bahía Blanca es la gestión de crisis en los establecimientos educativos, brindando herramientas para la prevención, para la preparación y para la respuesta frente a incidentes críticos que han sucedido o pueden suceder en las escuelas, incorporando protocolos, por ejemplo, ante episodios de violencia, de amenaza de bomba, hallazgo de objetos sospechosos, conflictos de alta intensidad. Bueno, tenemos el caso lamentable de lo que ocurrió esta semana en Junín. Así que, bueno, creemos que este es un tema que no se agota y que tenemos que seguir trabajando fuerte con los responsables de las escuelas y también con las familias y los alumnos, por supuesto.
2: Y cuando van a estas ciudades como directivos de AIEPA, ¿cuáles son los principales reclamos, planteos o pedidos que hacen los directivos o representantes legales de los colegios?
1: Mira, principalmente hay un reclamo que lo vemos siempre en las reuniones y de mucha preocupación, que es el económico, que tiene que ver con el sostenimiento de las escuelas y todas las problemáticas que muchas veces tenemos en atraso de aranceles, con el tema de los cambios estructurales que se están dando en la sociedad por la baja de natalidad y cómo nos va a afectar estos futuros. Son temas que realmente a un responsable de una institución educativa, temas número uno, ¿no? Después está la parte pedagógica, el tema de la calidad educativa, el tema de cómo poder diferenciarse un proyecto educativo y tratar de que sea atractivo para las familias en un contexto donde todo esto que estamos hablando al principio, bueno, se va a ir intensificando con el tiempo, ¿no? Y luego es también un tema de mucha relevancia todo lo que ha ocurrido este año, que tal vez es como que ha sido algo que ha estallado este año, pero que teníamos preocupados de años anteriores con el crecimiento de la violencia que se observa en la sociedad y que, por supuesto, luego va atravesando a la estructura de la escuela, ¿no? Creo que esos son los puntos de más preocupación que siempre se nos van planteando en las escuelas.
2: Claro. Martín, una pregunta. ¿A ustedes les llegó alguna información, como ocurre acá en La Plata, con algunas comunidades de colegios, de escuelas públicas, que ocurra entre alumnos de colegios privados estas peleas convenidas entre alumnos que se dan la mano, se golpean, se vuelven a dar la mano y, aunque no haya conflicto previo, se arma como un ringside en la vereda o en el patio del colegio? ¿Les ha llegado a ustedes?
1: No, la verdad que no, Gustavo. No quiere decir que no haya, por lo menos en la asociación no hemos tenido comentario de alguna escuela. Pero sí, en otros años estábamos muy atentos a todos estos desafíos que surgen en TikTok, ¿no? O en distintas redes, sí. donde realmente algunos son muy, muy nocivos, y bueno, siempre se presentan en las escuelas y tratamos de manejarlos con los docentes, con las familias, con los alumnos, con los acuerdos de convivencia que hay en las instituciones se van renovando permanentemente, porque también van apareciendo cosas permanentemente que antes no se veía, tal vez se veían otras cosas, ¿no?
0: Sí, sí.
1: Pero bueno, toda esta irrupción del mundo digital que está tan al alcance de los chicos en un segundo, en un clic, hace que bueno, aparezcan desafíos nuevos constantemente en las escuelas. Por eso nosotros insistimos tanto con el tema de la capacitación, porque realmente cuando uno, bueno, está trabajando sobre una temática de una manera y lo enfoca de otra manera, aparece otra cosa, ¿no? Y hay que estar atentos a esa otra cosa. Bueno, esto que me estás comentando, Gustavo, realmente no lo tenemos en el radar, y bueno, tenemos que empezar a ver qué es esto, porque seguramente va a llegar esas manifestaciones a las escuelas, y bueno, tenemos que estar atentos.
2: Acá en La Plata se dio entre la comunidad del Normal 2 y Normal 3 ayer en el centro, en la zona de 57, 5 y 6, que es como un punto en común entre los dos colegios. Y parece que de afuera, si uno no conoce, que están golpeándose fuertemente y bueno, después terminan a los abrazos, se dan la mano y es un espectáculo bastante llamativo, como el club de la pelea, llaman algunos.
0: Es que, claro. Perdón, Martín, estoy pensando en esto de todo lo que venimos hablando, sacamos el eje de cómo se enseña en el aula y pasamos a otras problemáticas que me imagino que ustedes tienen que ir atendiendo en la diaria.
1: Sí, es muy importante lo que decís, porque eso también nos planteamos, y bueno, los docentes sobre todo, ¿no? Son los que plantean esta situación, de decir, bueno, a ver, a la escuela se le demanda cada día más funciones, y finalmente la función, una de las funciones esenciales, que es la del conocimiento, la del aprendizaje, si bien la convivencia es muy importante, por supuesto,
0: pero
1: esa parte muchas veces queda descuidada porque hay que darle muchísima atención, muchísimo tiempo, muchísimo recurso humano, ¿no?, a estas otras cuestiones que aparecen y que a veces interrumpen, ¿no?, el normal funcionamiento de las instituciones. Yo me imagino la escuela de Junín con todo esto que ocurrió, lo gravísimo que fue esta agresión del alumno con el docente, bueno, todo lo demás que se estaba dando de manera normal en la escuela queda paralizado para trabajar esta situación que atravesó fuertemente toda la comunidad educativa. Entonces, se van postergando cuestiones por estos temas que cada vez hacen más presentes en las escuelas, ¿no? Y eso realmente preocupa.
2: Bueno, Martín, muchísimas gracias. No sé si querés agregar algo a lo que te estuvimos consultando, pero...
1: Yo agregaría, Gustavo, que nosotros este año celebramos el 70 aniversario de nuestra entidad, creada en 1956, y ya tenemos la fecha. Este año vamos a hacer un congreso en la ciudad de Buenos Aires, en el Hotel Hilton, el día 25 de septiembre, que va a ser muy completo, muy bueno, y donde vamos de alguna manera a amalgamar todas estas cuestiones que estamos hablando nosotros en esta charla, y va a haber espacios diferenciados para propietarios, representantes legales por un lado y para docentes por otro, para tratar

0: Importante.
1: Totalmente, eso es lo importante. Bueno, muchas gracias, Gustavo, muchas gracias, Romina, que tengan buen día.
2: Gracias.
0: Buenas tardes y que tengas un buen fin de semana. Dialogamos con Martín Zurita, secretario ejecutivo de AIEPA. Bueno, nos estamos yendo de este programa número 314. Estamos escuchando de fondo al Indio Solari, un tema muy emblemático. En mi caso, es muy especial porque cada vez que voy a la cancha Independiente con mi hijo Lautaro, lo escuchamos antes, en el entretiempo, y disfrutamos mucho ahí en el Libertadores de América escuchando este tema que se llama El Infierno Está Encantador. Ahí nuestro operador, que tiene también alma de productor, igual que Guillermo Ponce, nos pasa el dato de que no habría sepelio y tampoco alguna actividad ni luto que pueda ser decretado por este episodio que estuvimos contando a lo largo del programa. Sí, en La Plata a las 7 convocan para reunirse en 7:50. Nos vamos, Romina.
2: Nos vamos.
0: Nos reencontramos el próximo viernes desde las 14 con más comunidad profesional.

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1: Waking Up the Neighbors es el sexto álbum de estudio del cantautor canadiense Bryan Adams, lanzado en 1991. Su primer sencillo, Everything I Do It For You, se mantuvo en el número uno de la lista del Reino Unido durante un récord de 16 semanas consecutivas. El álbum también fue notable en Canadá por crear controversia sobre el sistema de contenido canadiense. En Classic, escuchamos a Bryan Adams, Depend on Me.

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2: Forge the Floor se consolidó como uno de los mayores éxitos en la carrera de la banda Star Sailor, logrando un impacto internacional considerable al alcanzar el número uno en las listas de Francia y posicionarse dentro del top 5 en Australia. Gracias a su gran recepción en el mercado australiano, la canción fue certificada como simple de platino en ese país. Según contó uno de sus integrantes, la banda se identificaba inicialmente como un grupo de guitarras. Sin embargo, tras el lanzamiento de este simple y su posterior remix, el público mostró un interés mayor por la versión bailable. Este cambio de dirección no solo les otorgó un éxito masivo, sino que les permitió conectar con una audiencia completamente nueva.

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Qué linda balada, ¿eh? Así iniciamos el club. Junto a Per Hessle, su colega y compositor en Roxette, Mari Fredriksson supo poner a Suecia en los más altos de los rankings musicales desde el boom de ABBA en los 70, que el país nórdico no tenía un éxito semejante. El dúo hizo discos que se vendieron hasta el hartazgo e incluso llegaron a grabar la banda sonora de la comedia romántica protagonizada por Richard Gere y Julia Roberts, nominada al Oscar. Hablamos de Pretty Woman. En Latinoamérica la banda pegó fuerte, ¿eh? La imagen de ellos era potente. Esos pelos, ¿se acuerdan? Esa impronta. Sus estribillos en inglés, sus baladas pegadizas y sus guitarras apenas distorsionadas. Claro, hablamos de Roxette, la voz inconfundible de la recordada Mary Fredriksson y su It Must Be Love. ¿Cómo están en esta jornada que comenzó con neblinas, sobre todo en áreas suburbanas? El ambiente va a continuar hoy húmedo, con el cielo parcial a ligeramente nublado. Recordemos que el fin de semana llega con muchas nubes, altos porcentajes de humedad e inestabilidad. La probabilidad más alta de lluvias y lloviznas, todo de muy débil o moderada intensidad, estará comprendida entre la tarde del domingo y la mañana del lunes. Las temperaturas continuarán frescas con viento. El placer enorme de saludarlos. Mi nombre es Charlie Frossard y el club está abierto hasta las 20. Vos nos podés acompañar en el 221-563-3729. Se fue Roxette. Llega Talking Heads. Psycho Killer.

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Con esta canción de The Cardigans y su My Favorite Game, te mantenemos actualizado. Franco Colapinto disputó las 12 prácticas libres del Gran Premio de Mónaco de la Fórmula 1. El argentino quedó 15º lugar y sufrió el rendimiento de su auto. Además, tuvo un choque contra uno de los muros del circuito. No fue un gran día, pero ojalá que el laburo de la noche sea bueno para revertir lo que nos falta y estar mejor mañana, expresó, luego de finalizar las sesiones y con la expectativa puesta en la clasificación. En cuanto a su auto, reveló que fue lo que más le dificultó el rendimiento. Nos costó mucho más que en otras carreras. En general, no fue consistente en todas las vueltas y curvas. Eso es lo que más cuesta en una pista como Mónaco, destacó. 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
1: A su paso por La Plata, el concejal de Acción Marplatense, Gustavo Pulti, celebró el proceso licitatorio para nuevas obras en Punta Mogotes a partir de la realización de un concurso de ideas realizado por convocatoria del gobierno de la provincia de Buenos Aires. Y esto decía.
2: Aparte, Mar del Plata está invitada. La ciudad, la administración municipal de la ciudad está convocada por el gobernador para hacer en conjunto esto. Aquí hay una cuestión que requiere salir de la conducta confrontativa. Hace falta un diálogo de Estado entre el municipio y la provincia. Y lo está proponiendo el gobernador Kicillof. Y es muy importante que se dé ese diálogo. ¿Por qué? Porque entre medio no están solamente las subjetividades de los militantes políticos o de los actores políticos. Entre medio hay puestos de trabajo que están en juego, como decíamos hace un momento. Entre medio hay concesiones que se terminan. Hay una cantidad de familias que trabajan, cuyos miembros trabajan en la administración de Mogotes. O sea, hay cosas que decidir que tienen que ver con la tranquilidad y el trabajo, la inversión, el cuidado y la modernización. Y la está invitando el gobierno de la provincia de Buenos Aires, al gobierno de la ciudad, a trabajar en conjunto. Imaginémonos que si Trump puede hablar con la teocracia iraní, no resulta tan raro que pueda haber una convocatoria al diálogo entre el gobierno de la provincia de Buenos Aires y el gobierno de Mar del Plata.
3: ¿Cuándo cree que se puede dar ese diálogo o esa reunión más formal, si se quiere, entre todas las partes?
2: Bueno, ahora el gobierno de la provincia va a enviar la convocatoria formal al municipio.
4: ¿Tiene que pasar por el Consejo Deliberante?
2: El Consejo Deliberante ha tenido dos posiciones hasta ahora. Una posición que respalda la conducta litigiosa que planteó Montenegro, que ya no está en Mar del Plata, o sea, planteó un juicio y se fue. Y la otra posición es la que hemos sustentado nosotros desde Acción Marplatense y Movimiento Derecho al Futuro, de alentar este diálogo. Y acá tenemos el resultado del diálogo.
1: Pulti, se cierra un capítulo importante en el caso de Mogotes. ¿Uno se acuerda de lo que había sido las obras que había hecho el intendente Gabriel Roy?
2: Bueno, Mogotes en realidad empezó en la dictadura. Y se hizo en la dictadura con muy malos resultados económicos. La provincia tuvo que avalar a la municipalidad para pagar deudas que quedaron de un intento fallido. Después se constituyó esta administración. Y quiero decirles que es la primera vez en 43 años de democracia que un gobierno de la provincia de Buenos Aires se aviene a conversar con la ciudad sobre el traspaso de la administración. Este es un hecho inédito.
1: Era la palabra de Gustavo Pulti, concejal de Acción Marplatense.
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En la tarde de Classic, Bob Marley and the Wailers, Llamen. El rock argentino atraviesa una jornada de profundo impacto tras conocerse la muerte de Carlos Alberto el Indio Solari a los 77 años. El histórico cantante, compositor y líder de Patricio Rey y sus Redonditos de Ricota falleció hoy en su residencia de Parque Leloa en la localidad bonaerense de Ituzaingó, acompañado por su familia. La noticia provocó una inmediata reacción entre músicos, seguidores y distintas figuras de la cultura argentina, quienes despidieron a uno de los artistas más influyentes y convocantes de la historia del rock en español. La salud del músico era motivo de preocupación desde 2016, cuando él mismo reveló públicamente que padecía Parkinson. Con su habitual sentido del humor, Solari se refería a la enfermedad como Mr. Parkinson, aunque el avance de la condición fue reduciendo progresivamente sus apariciones públicas y sobre los escenarios. A pesar de ello, nunca abandonó la música. Durante los últimos años, continuó publicando material junto a los fundamentalistas del aire acondicionado y mantuvo una comunicación constante con sus seguidores a través de plataformas digitales. En 1976 fundó junto a Sky Bailinson Patricio Rey y sus Redonditos de Ricota, banda que con el paso de los años se transformó en un fenómeno cultural sin precedentes en nuestro país. Álbumes como Gulp, Octubre y La Mosca y la Sopa marcaron a varias generaciones y consolidaron una propuesta artística que combinó rock, poesía, crítica social y una identidad propia que trascendió la música. Canciones como Ji Ji Ji, La Bestia Pop, Un Ángel para tu Soledad, entre otras, se convirtieron en himnos para millones de seguidores en toda Latinoamérica. A mediados de mayo de 2026, apenas semanas antes de su fallecimiento, el músico recibió el doctorado honoris causa de la Universidad de Buenos Aires. Debido a su estado de salud, no pudo asistir personalmente a la ceremonia, pero envió un mensaje de agradecimiento que hoy adquiere un significado especial. La universidad destacó entonces su aporte a la cultura popular y su capacidad para construir comunidad a través de la música. El legado del Indio Solari se encuentra en la influencia que ejerció sobre generaciones completas de músicos y fanáticos, ¿no? Su obra ayudó a definir buena parte de la identidad del rock argentino contemporáneo y también transformó a Los Redondos en uno de los fenómenos culturales más relevantes de la región. Con su partida, el rock latinoamericano pierde a una de sus voces más influyentes, pero deja una discografía y una huella artística que seguirán acompañando a millones de personas.

Estamos a 9 minutos de llegar a las 6 de la tarde. Lo que estás escuchando, a Lola Young con su Messi. Le quiero mandar un fuerte abrazo a José, que nos dice: hola Charlie, buenas tardes, que pases un gran fin de semana. Fuerte abrazo, igualmente para vos, José. 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Gran fin de semana. Hola Charlie, ¿cómo andan esos clásicos? La verdad que perfecto. Por lo que estoy escuchando, creo que bien. Me dice Eduardo. ¿Te acordás de este grupo The Adventure? ¿Cómo no me voy a acordar? Sí. Sonaron mucho en los 80. Grabaron un álbum titulado The Sea of Love de 1988, me cuenta. En ese álbum venía un temazo titulado Broken Land. Claro que sí. El indio se nos fue un gigante entre los grandes. Charlie, me dice Eduardo, claro que sí. Conozco ese grupo y ese es un temazo también, Edu. Te lo buscamos. Lo saludamos a Saúl también, que está de regreso a casa. A todo volumen, Charlie, como todas las tardes. Junto a la mejor radio de clásicos. Gracias, fenómeno. Buen fin de semana. 221-563-3729. Dejanos tu mensaje. ¿Estás en la vuelta a casa? Gracias por acompañarnos. ¿Estás en tu casa? ¿Estás andando en bicicleta? ¿Estás caminando? Siempre con la radio, ¿no? Te regalo este temazo de The Cure. También la sumamos a Rosy, acá escuchando la mejor música. Genia, bien ahí, buen fin de semana. Esto se llama Just Like Heaven.

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De esta forma estamos abriendo una nueva hora, 18:07 minutos, con la música de Alpha Bill, Forever Young. En Classic escuchás ese sonido que no pasa de moda. Los clásicos que marcaron épocas, las canciones que siguen emocionando y esa música que siempre vuelve. ¿Cómo viene esa vuelta a casa? ¿Cómo estuvo la jornada?

Hace para la tarde con cielo cubierto también para la noche. Y el domingo, cielo cubierto con probabilidad de lloviznas aisladas. Vamos a comenzar el lunes con el cielo mayormente nublado y con probabilidad de lluvias durante la mañana.

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La inconfundible voz de Stevie Nicks en Fleetwood Mac haciendo Dreams. La selección argentina ingresa en la recta final de la preparación de su primer partido antes del Mundial 2026. Con miras al encuentro de mañana ante Honduras, el plantel realizará su última práctica en Texas. La delegación volará al mediodía hacia allí y Lionel Scaloni brindará una conferencia de prensa antes del entrenamiento, que será abierto en sus primeros 15 minutos. El entrenador argentino mantiene dos incógnitas en el equipo titular, Agustín Giai o Nicolás Capaldo en la defensa y Giuliano Simeone o José López en el ataque. Lionel Messi, Dibu Martínez y Julián Álvarez, entre otros, no jugarán por sus respectivas molestias físicas. Por supuesto que este y otros títulos ampliados en nuestra web classic.com.ar.

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Les cuento que los Titanes del Rock inglés, ganadores del premio Grammy, hablamos de Muse, presentan su nuevo single, Night Shift Superstar. El último adelanto de su próximo álbum, The Wow Signal, que sale el 26 de junio. Llega mientras la banda se prepara para embarcarse en una importante gira por Norteamérica. Night Shift Superstar fusiona su característico rock enérgico con el French House Funky, incorporando ritmos a disco pegadizos, floreos orquestales, guitarras giratorias y voces de coro en el proceso. En medio de todo, Matt Bellamy canta sobre un sujeto que lo invita a un mundo de emociones nocturnas.

Explorando temas como la comunicación extraterrestre, la ansiedad tecnológica, el asombro existencial y la búsqueda de significado de la humanidad en un mundo cada vez más desconectado, The Wow Signal llega el 26 de junio. Agéndalo. Les cuento que el nombre del álbum proviene de uno de los misterios cósmicos más fascinantes del último siglo. Una potente ráfaga de radio de 72 segundos, detectada en 1977, que se originó en la constelación de Sagitario. El astrónomo que descubrió la anomalía rodeó con un círculo la secuencia, ahora icónica, 6EQUJ5, y escribió ¡Wow! En la impresión que tenía al lado, lo que dio nombre a la señal y consolidó su lugar en la ciencia y la cultura popular. Muse lanzó Night Shift Superstar, el último adelanto de su próximo trabajo, que se estrena el 26 de junio.

¿Te gusta? No lo sabías, no importa, ya lo sabes. ¿Cómo viene esa tarde de viernes, 5 del 6? Pesada la jornada. 18:35 minutos. Qué temazo. The Earth, Wind and Fire. It's a Fantasy. 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

0: 18:53 en minutos en todo el país. ¿Cómo pasa el tiempo? Y claro, hoy es viernes, más todavía, ¿no? Uno quiere llegar al fin de semana. Pero bueno, cosas que pasan. Lenny Kravitz haciendo su Again.
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0: Wow, vamos a bailar con todo en la previa del fin de semana. Qué bueno que eso, ¿eh? Bueno. Muchos me preguntabas en el 221, bien digo, 563-3729 acerca de esta nueva propuesta. Claro, están las rotativas. Y todos me preguntaban, Martín. Che, ¿cómo es eso, Charlie? ¿Quién va a conducir este programa? Y yo no le quería decir nada.
4: Ah, estabas manteniendo la sorpresa.
0: Totalmente, porque sabía que vos venías a hablar y a presentar esta propuesta. Así que, bueno, un gusto saludarte, Martín. ¿Cómo andás?
4: Tanto tiempo. ¿Cómo andás, Charlie? ¿Todo bien?
0: Bien. ¿Cuánto pasó ya? ¿Tres años?
4: Que no nos vemos. Sí. Sí, nos hemos visto antes, pero... Pero que no estábamos acá en el estudio, y capaz que más también, porque coincidir... Wow. Ah, porque antes nos cruzábamos cuando yo terminaba la una.
0: A la mañana de cada... Claro. ¿O te ibas o entraba?
4: Claro.
0: Ahí está.
4: Sí, eso sí, de ese pase hace 3 años por lo menos, sí.
0: ¿Cómo pasa el tiempo?
4: Pero bueno, hemos seguido trabajando acá, sí, en el Classic, ustedes me escuchan habitualmente.
0: Obviamente.
4: Y ahora llegamos con esta nueva propuesta. Ah, sí, que te estuvieron preguntando.
0: Me estuvieron preguntando, porque ¿qué es eso que escuché, Charlie? Y me dice, ¿se viene un nuevo programa? No estoy al tanto, ¿de qué me estás hablando? Decía yo, pero bueno, es una propuesta linda para los fines de semana, viernes y sábado, ¿no? Bueno, contalo vos de qué se trata.
4: Exactamente. Los viernes... como hoy, a las 22.
0: O sea, hoy comienza.
4: Hoy comenzamos, hoy abrimos la disco. Es una discoteca que tiene Classic para pasar y revivir estos momentos de la época del disco. Década del 70, parte de los principios de los 80.
0: O sea, Bee Gees, Earth, Wind & Fire.
4: Totalmente.
0: A full.
4: Y también algunas perlitas que tengo por ahí. Obviamente se van a escuchar las versiones extendidas de DJ.
0: Ah, mira qué bueno.
4: Esas versiones que se escuchaban en la discoteca. Es un programa de música disco, específicamente. Así que yo sé que muchos de los que están escuchando les gusta esto, así que es una buena manera de rememorar esos años.
0: ¿Cómo se te dio por hacer esto? Contanos.
4: Hace años que tenía las ganas de hacerlo. Me parecía que era el mejor lugar era Classic, y sentía que los viernes a la noche y los sábados a la medianoche, que claro, también vamos a estar los sábados a la medianoche, era el lugar ideal, el horario ideal. Así que, bueno, empezamos a trabajarlo ya hace un par de meses. Y bueno, y acá estamos, ya estamos listos, ya tenemos las bandejas giradiscos listas.
0: Metemos todo. Primera hoy.
4: Sí.
0: ¿A qué hora es la cita entonces?
4: A las 22, Disco Fire, así se llama.
0: Mirá vos.
4: Es cierto, me decías, nuestro compañero, la voz institucional de Classic, dice Husman.
0: Y es Husman.
4: Claro, bueno. Bueno, soy la misma persona.
0: Te yanquirizaron un poco.
4: No, pero no es lo...
0: Martin Husman.
4: Los locutores de Capital suelen meterme una H aspirada.
0: ¿Ah, sí?
4: Sí. No es el primero.
0: Bueno.
4: Hubo varios.
0: Por eso qué bueno que saber a veces cómo se pronuncia el apellido de cada uno.
4: Claro.
0: Si no sabes, no lo conoces, tirás lo que viene.
4: Claro, claro. Queda mal como claro. Pero como a mí no me molesta, así que bueno. Para los que tenían dudas y estaban escuchando y decían, ¿qué será esto? Si generamos misterio, me encanta.
0: ¿Quién es Husman?
4: Me decía. No, era yo, chicos. Era yo.
0: Es Martín, el que estaba a la mañana. El que está todavía a la mañana.
4: Claro.
0: Escuchar, bueno, en realidad todo el día rotativo.
4: Todo el día.
0: Haciendo pero Data Express.
4: Hay una presentación también de algunas cositas a la mañana, pero... Y ahora los viernes a la noche, para que no se aburran, que se aburran bien de mí, los viernes a la noche y los sábados a la medianoche, pero con mucha música, ¿eh?
0: Totalmente.
4: Mucha música disco.
0: Para, si la tenés, la previa para mí.
4: La previa, si tenés para levantar el volumen, un buen equipo o algo, metele volumen porque...
0: Que huele todo.
4: Va a ser un boliche.
0: Adriana, por ejemplo, me dice, hay un gusto escuchar al otro locutor en directo, dice.
4: Claro, y sí, está bien, gracias. Es cierto, uno cuando está en vivo es otra cosa.
0: Es otra cosa.
4: Pero bueno.
0: Mandarle saludo a Alberto también, que me dice, qué grande Martín, un saludo.
4: ¿Alberto?
0: Sí.
4: Alberto es muy fanático de la música disco.
0: Ah, mirá.
4: Así que espero que le guste la propuesta de Disco Fire.
0: Mirá que no le va a gustar.
4: Sí. Alberto me acuerdo que me decía que él en su adolescencia y joven iba a bailar a una discoteca. Porque una vez había puesto en la fotito del WhatsApp,
0: ajá,
4: el logo de la discoteca.
0: Mirá.
4: Y me hizo esta discoteca desde mis épocas de joven, qué sé yo. Así que le gusta la música de... Tranquilo, amigo, tranquilo.
0: Sí, la radio de los clásicos.
4: Le gusta la música disco, así que yo creo que esta propuesta le va a gustar.
0: Lo máximo, dice Alberto.
4: ¿Viste?
0: Ahí está.
4: Bueno, hoy a la noche, Alberto, te quiero escuchando Clasique.
0: Y vamos a estar todos ahí, yo voy a estar escuchando.
4: Claro, claro.
0: Olvídate. A partir de las 10.
4: Todos invitados, hoy es el debut, pero nos quedamos todos los viernes y todos los sábados a la medianoche.
0: Perfecto. Bueno, Martín, ¿algo más para agregar?
4: No, estamos bien. Que bueno, que vengan, que se sumen.
0: Obvio.
4: Y que manden mensajitos, que vamos a estar atentos a los mensajes que manden, claro.
0: Perfecto. Yo el lunes, por ejemplo, a las 17, cuando salgo del aire, quiero leer los mensajes, a ver qué les pareció. Yo igual les voy a preguntar y después te paso la data.
4: Dale.
0: Pero posta, que diga, no me gustó, yo te lo digo.
4: Me encanta, me encanta.
0: Te digo tal cual. Bueno,
4: tal cual.
0: Perfecto, ahí está. Te voy a mantener al tanto entonces.
4: Buen
0: fin de Martín, gracias y éxitos hoy.
4: Gracias a vos. Chau, chau.
0: Ahí lo teníamos a Martín Husman. No, es Martín Husman. Que pone primera esta noche a partir de las 22 con su Disco Fire, ¿no? Hoy y mañana, mañana a la medianoche. Ahí está. Así que todos prendidos en el 106.5 para seguir disfrutando de la música disco.

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19:17 minutos en todo el país. David Bowie, su Fame. Nos quedamos dialogando con Martín de lo que se viene hoy a partir de las 22. 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Así que no te lo podés perder, ¿eh? 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La Plata permanece bajo la influencia de aire templado. Hoy se notó mucho, Muy pesado y extremadamente húmedo, impulsado por el viento norte. Caminar por las calles platenses recuerda a una postal londinense, ¿no? Aunque con temperaturas bastante más agradables y una sensación de humedad que poco tiene que ver con el invierno. Durante la madrugada y las primeras horas del sábado volverán a darse condiciones muy favorables para la formación de nieblas y neblinas. En algunos sectores podrían ser densas y persistir durante buena parte del día, como viene ocurriendo, dejando visibles únicamente los pisos inferiores de los edificios más altos de Lamba, La elevada humedad también mantendrá la posibilidad de algunas llovinas aisladas o lluvias muy débiles. Por el momento no hay indicios de fenómenos significativos, aunque estas precipitaciones contribuirán a reforzar la sensación de un ambiente húmedo y pesado que ya empieza a cansar, ¿no? 221-563-3729. Claro, ese es el WhatsApp de la radio. Déjanos tu mensaje. ¿Cómo viene la vuelta a casa? Hasta las 20 hacemos el club. 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Ahora Mother Talking. Cherry, Cherry Lady.

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Lo que estás escuchando en Classic, Bon Jovi, Keep the Faith. El resultado preliminar de la autopsia del Indio Solari arrojó que la causa de muerte del cantante de 77 años fue un ACV no traumático. Se conoció además que su cuerpo fue encontrado en la pileta de su casa por su cuidadora, aunque el informe descartó que se haya ahogado. Se espera que en los próximos días se realicen análisis complementarios para obtener datos concluyentes sobre su fallecimiento. Recordemos que el fundador de Patricio Rey y sus Redonditos de Ricota murió en su casa de Parque Leloa, donde vivía junto a su familia. Luego de que se conociera la trágica noticia, la justicia inició una investigación de protocolo, una medida habitual en este tipo de situaciones. Este y otros títulos en classic.com.ar.

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Evanescence, banda galardonada con un premio Grammy, lanza hoy su esperado sexto álbum de estudio titulado Sanctuary. El disco está compuesto por 12 temas. El álbum incluye Afterlife, tema que alcanzó el primer lugar en las listas de rock y forma parte de la exitosa serie animada de Netflix, Devil May Cry, así como el sencillo actual, Who Will You Follow. Esta última canción se ha convertido en el single de rock con mayor éxito en las emisoras de radio de toda la carrera de Evanescence, hasta la fecha, entrando en el top 10 en menos de 4 semanas y consiguiendo para la banda su primer número 1 en la lista de canciones de Hard Rock de Billboard. Sanctuary ya está disponible en formatos digitales, CD, CD Blu-ray y una edición limitada en caja. El 4 de septiembre se pondrá a la venta una edición en doble vinilo. Adicionalmente, la banda ha lanzado una campaña de preventa exclusiva en su tienda web que incluye paquetes de lujo con Blu-ray que contiene la grabación de su concierto más grande de Sao Paulo. Un documental sobre su gira sudamericana de 2023 y contenido exclusivo de los bastidores del videoclip de Who Will You Follow?

No lo sabías, no importa, ya lo sabes. 19:40 minutos. Quédate en el aire de la radio porque en minutos se viene Grilla de Partida con toda la información del automovilismo zonal. Ahora llega Michael Jackson, Beret.

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Buen viernes, Charlie. Algo de Imagine Dragons, si puede ser. Saludos, dice Igor. Bienvenido. Feliz tarde hoy. Deseo que pases un lindo fin de semana y lo dejamos para el lunes. Dale. Abrazo, Igor. Le quiero mandar un fuerte abrazo a Pedro, que nos desea un buen fin de semana, igualmente para vos.

Se suma Juan Manuel también al 221-563-3729 en la vuelta a casa. Qué bueno, clásico, Charlie. Jornada positiva la de hoy. Buen fin de semana, igualmente para vos. Gustavo también. Pasarla muy bien. Lo mismo. Otro abrazo. Y las persianas del club lentamente se empiezan a bajar. Ya se viene gris de partida hasta las 21. Gracias a vos, Gustavo. A disfrutar del fin de... Un fin de semana que viene raro, con niebla, lloviznas, muchas nubes. Así va a estar el sábado y el domingo, con temperaturas máximas que no van a sobrepasar los 17 grados. El lunes comenzamos la semana también con probabilidad de lluvias y mayormente nublado. ¿Y el sol? El martes, mayormente nublado. ¿Y el sol? Y el miércoles, mayormente nublado. ¿Y el sol? Bueno, no sigo porque muchas nubes. ¿El sol dónde está? ¿Se jubiló? Necesitamos sol, por favor. Paul McCartney de fondo. It's a rough ride. Qué buena canción, ¿eh? Un día como hoy, pero del año 1989, aparecía en las bateas Flowers in the Dirt. Es el octavo álbum de Paul y el que marcó su regreso creativo en los 80. Una de las claves del álbum fue la colaboración con Elvis Costello, quien coescribió varias canciones. Además, colaboraron músicos como David Gilmour en la canción We Got Married y Linda McCartney en coros y teclados. Con una mezcla de baladas, pop y rock, el álbum fue bien recibido y sirvió como impulso para su primera gran gira mundial desde los años 70. O sea, 5 de junio de 1989, hace 37 años, aparecían las bateas Flowers in the Dirt. Octavo trabajo como solista de Paul McCartney. Que tenía esta canción con la cual le ponemos punto final. Yo me voy a reencontrar con todos ustedes el lunes a las 17. Recuerden que a las 10... se viene... el programa de Martín Usman. ¿Te lo vas a perder? Todos vamos a bailar. En Disco Fire. Con la música de los 70. Hoy y mañana. Paul McCartney y su My Brave Face por Classic. Gracias.

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0: ¿Qué tal? ¿Cómo le va? Bienvenidos. Qué gusto me da saludarlos a través de la 106.5 para hacer este Grilla de Partida. Día viernes finaliza esta nueva semana con la difusión de la actividad zonal, donde la monomarca Fiat va rumbo, ya está instalada en Roque Pérez, al igual que los Fiat 600 Mobi. Ante la atenta mirada de Charlie en la operación técnica, que me va a estar acompañando hasta que, digamos, se cierran las ventanas de... Ah, no, ese es suyo. Hasta el próximo lunes vamos a hablar y tratar de informarlo de la mejor manera. Vamos a hacer una pequeña pausa y tal vez arranquemos con un protagonista que se va a estar incorporando a una categoría, ¿eh? Así que si sale bien, hacemos pausa. El productor y o operador me va a estar ayudando en el día de hoy. Dale, pausa.
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0: Y arrancamos este Grilla de Partida. Y cuando surge la versión, lo mejor que hay en estos casos es tratar de ir a la persona que está involucrada para ver si es cierto lo que se dice, el comentario.

0: del auto para ver si podemos estar en el Platense la semana que viene.
1: Bueno, quien habla en grilla de partida es el señor Darío Rapari, conocido aquí en la ciudad de La Plata, conocido en grilla de partida, bueno, por su participación en el Río Platense, también en el Platense, en la cual categoría que te tocó ganar. Lo último tiempo nos vimos cuando viniste a incursionar el Procar en la clase B, y ahora, bueno, evidentemente junto a tu equipo, a tu hijo, quien te acompaña, a tu padre, están con ganas de estar nuevamente por acá, Darío.
0: Sí, la verdad que yo el año pasado ya había decidido ya tratar de quedarme por acá, por estos rumbos, porque vos sabés el automovilismo que hacemos nosotros, muy casero, y ya me lleva un desgaste a esta edad, que es importante el viajar, el bajar el auto, el descargar, cambiar una caja, subirte, correr. Pero bueno, la realidad es que acá también Mar del Plata no es ajena a la situación económica en todo el país, el TCC está muy complicado y bueno, nosotros queremos seguir haciendo esta actividad, no nos quisimos involucrar en la dirigencia porque entendemos que hay una época para todo y ahora estamos solamente queremos correr porque ya bastante lío tenemos con el poco trabajo que hay y no tenemos el tiempo para dedicarnos a una categoría, así que en principio vamos a ir esta fecha al Platense, que todavía no sabemos si lo voy a correr yo o Panchito, quizás hagamos una y una, y iremos viendo. Nosotros somos muy de ir haciendo las cosas sobre la marcha, así que hoy estuvimos trabajando en la Chevy, le pusimos la barra común y ya el carburador con la brida, y bueno, un par de días calculo que ya la vamos a tener y trataremos de estar el fin de semana próximo nuevamente en el Platense después de tantos años, ¿no?
1: Claro. Todo parecía indicar que, bueno, estabas muy involucrado con el turismo especial de la costa, sos de ahí, pero bueno, muchas reuniones, la categoría, como vos bien decías, viene complicada, que un presidente, que otro, que cosas que van pasando. ¿Eso te decide venir para acá? ¿Toma la decisión de venir para acá un tiempo?
0: Y sí, porque la realidad que, a ver, la categoría no es más ni menos que el reflejo del país. Claro. Estamos en una situación complicada y hay gente que no está en esa situación y no entiende que una categoría se hace con todo el mundo. Entonces, por ahí quieren hacer carrera, no sé, ponerle en Olavarría y cuántos pueden ir hoy en día a Olavarría de acá de Mar del Plata, ¿entendés? Entonces, eso hace que se generen diferencias. Y bueno, yo creo que era el momento de quedarse acá, tratar de juntar los autitos y esperar a que pase esta tormenta que está teniendo todo el automovilismo, vos fijate, sí. Prácticamente a lo largo y a lo ancho del país, salvo raras excepciones. Así que, qué bueno, vamos a tratar de ir un par de fechas para allá y poner nuestro granito de arena en lo que se pueda en el Platense y hacer un par de fechas, comer el asado y disfrutar el fin de semana en familia, que es lo que nos gusta a nosotros. Después el resultado se dirá, ¿no?
1: Está bien. ¿Has tenido contacto con la gente del Platense? Llámese el Pata Martín, los chicos que están manejando un poco la prensa y eso.
0: En principio lo llamé a Gregorio Arané, que tengo una buena amistad con él, sí. Y él me pasó el teléfono del Pata, hablé con el Pata, pero bueno, no quería volverlo a llamar hasta que no tenga todo cerrado, porque el tema, por más que nosotros no hacemos todo nosotros, igual hay gastos, así que tenemos que tratar de redondear todo, pero bueno, sí, casi seguro que vamos a estar la semana que viene, y hablé con el Pato un par de mensajes, quedé en llamarlo ya para confirmarle, pero bueno, sí, es seguro que vamos a estar allá.
1: Está bien. El último tiempo venías corriendo el binomio con tu hijo. ¿Es la misma idea, seguramente?
0: Claro. Acá en el TCC estábamos haciendo, son dos carreras, es una especie así, y hacíamos una cada uno. Bueno, el Platense tiene otro formato, capaz que hagamos una carrera yo y después vaya otra carrera él. Después lo iremos viendo, ¿no es cierto? Eso es lo de, ya te digo, Lo más importante para nosotros es pasar un fin de semana disputando el vicio que nos gusta hacer y en familia con el viejo, si puede, que ya está grande y le cuesta también, ese era uno de los temas también, llevarlo allá, no es lo mismo que tenerlo acá, claro. Porque

0: un voz muy amplio, pero bueno, vamos a tratar de hacer el esfuerzo y llevarlo y bueno, tratar de salir de la partida nuevamente en esta categoría, ¿no?
1: Se me ocurre que esta vez es la chelita número 2, la 1 ya por el tiempo que ha pasado, o está en un rincón, o está, no sé, contame vos.
0: La tenemos arriba de unos pales ahí en el taller y le hemos ido sacando algunas cositas. Esta es la 2 y también es un auto viejo, también es un auto viejo. Recién estaba leyendo el reglamento del Platense y bueno, sí, estamos pasados como 90 kilos, 80, 90 conmigo, pero bueno, no importa. Tenemos una Dodge que estamos haciendo para el TCC que estaba andando muy bien también, que era el objetivo a terminar. Pero bueno, vamos haciendo todo a nuestro tiempo, así que iremos con la Chelita 2, que igual ha andado muy bien y ha ganado en el Río Platense, si bien el Río Platense creo que son 60 kilos más y en el TCC lo mismo también, pero por ahí no vamos a ir del todo fino porque hay cosas que no vamos a poner a cambiar la válvula, no vamos a poner a cambiar una cosa que se, no vamos a volver para atrás porque allá se permiten especiales, ya teníamos los motores para acá, así que, pero bueno, son cosas que no hacen, no creo que no hagan perder mucho rendimiento.
1: Está bien. Y si vuelvo a preguntarte por el equipo, me imagino que debe ser el mismo. Panchito, Darío, papá y el otro muchacho que venía a acompañar, los cuatro, más de ahí no.
0: Sebastián Villanueva.
1: Claro.
0: Un fenómeno ese, mi acompañante de cuando corría en auto. Y había acompañante, así que sí, el equipo es inamovible. Somos los mismos que entramos a la cancha siempre.
1: Bárbaro. Darío, bueno, me alegro que estén de vuelta por la ciudad de La Plata. Ojalá nos veamos el próximo fin de semana con esta fecha especial que va a tener el TC Platense con dos finales. Por ahí podés compartir la butaca con Panchito, cosa que hacen habitualmente. Gracias por atenderme.
0: No, gracias a vos. Mira, me viene muy bien esto que me decís vos porque me voy a interiorizar ahora de ese sistema. Así que te mando un abrazo, un saludo a toda la gente y nos estaremos viendo la semana que viene, si Dios quiere.
1: Abrazo, Darío. El señor Darío Rapari, primer protagonista de la noche en la 106.5. Ahora se viene la pausa.
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1: 106.5, grilla de partida. Seguimos hablando de la actividad zonal. Decíamos que la misma pasa por Roque Pérez. Y qué mejor que hablar con el señor Federico Morlini, con aquella persona que hablamos en su momento cuando tomó el circuito y a partir de ahora... Todo, casi todos los domingos es actividad y el circuito mejora y son todos elogios. En buena hora, Federico, ¿cómo va? Buenas noches.
10: ¿Qué tal? Buenas noches. Bueno, un saludo grande para vos y obviamente para toda Chia.
1: Bueno, son todos elogios desde que empezaron la actividad, de que tomaste el mando. El otro día estuvo Luisito con ustedes compartiendo, distintos colegas, y bueno, y la sala de prensa, y lo bien que están, y que los boxes, y que la pintura, y que las gomas. Todo elogio, por suerte, para el automovilismo zonal, Fede.
10: Che, bueno, gracias, obviamente sí. La verdad que, bueno, re contento porque, viste, uno, va, yo y todo mi grupo de trabajo laburamos, mi comisión directiva, pero nada, también es lindo recibir el reconocimiento de la gente, así que nada, felices, y obviamente que eso te da energía para seguir haciendo cosas, ¿no? Es necesario, es el combustible nuestro.
1: Está bien, cuando tomaste las riendas del Orejano de Roque Pérez era un gran desafío, que bueno, había que esperar a ver cómo se podía llevar adelante, había que esperar qué categorías te iban a acompañar, y de pronto todo se fue dando como para este gran presente de ustedes.
10: Sí, la verdad que yo soy un convencido de que cuando uno realmente quiere hacer las cosas y con gestión y compromiso y trabajo, la verdad que yo, una de las primeras conversaciones que tuve con ustedes, que te lo repaso rápido, el autódromo este, los últimos 5 años para atrás, y a una carrera por año. Claro. Yo cuando hablé con ustedes le dije que mi objetivo era hacer 10 carreras por año, y la verdad que ya venimos ampliamente para superarlo, y obviamente, bueno, no es casualidad ni nada por el estilo, sino que es laburo y meterle y comprometerse y seguir avanzando y creciendo y cumpliendo, realmente cumpliendo lo que uno promete que va a hacer o va a mejorar, digamos, ¿no?
1: También tenemos que ver que hay una realidad, que bueno, que el circuito de Dolores se cierra porque tiene la suerte de ser ampliado, que Buenos Aires está con este tema, eso un poco beneficia, y bueno, en buena hora que lo están aprovechando para que el Roque Pérez sea conocido y a su vez pueda destinar todo lo recaudado para mejorar el circuito, ¿no?
10: Tal cual, viste, hay un dicho muy, muy popular que dice: las oportunidades te tienen que agarrar trabajando, viste, no durmiendo, así que un poco nos agarró así trabajando y las estamos aprovechando, tratamos de estar a la altura, como decís vos, armamos una sala de prensa que es inédito. Este fin de semana estamos inaugurando la gomería del autódromo.
1: Ah, bien.
10: O sea, se entiende un poco el calibre de las cosas que estamos logrando.
1: Claro.
10: Así que nada, re felices, obviamente agradecido con la Federación Metropolitana, Oscar Milani, que ellos obviamente nos acogieron y nos dieron una mano muy muy grande, dándonos lo que yo siempre digo: el autódromo tiene que tener carrera, porque el autódromo se financia haciendo carrera, que es lo que para lo que está destinado. Imagínate que vos, teniendo una carrera al año como teníamos antes, vos no podés nada realmente invertir en cosas, claro, puntuales como la que estamos logrando ahora. Así que nada, estamos re contentos, re felices. Y bueno, este fin de semana esperemos que brillemos.
1: Bueno, vendamos el fin de semana. ¿Qué categorías te acompañan? Hoy por la tarde tuve la suerte de hablar con algunos que ya habían probado. A ver cómo viene el tema.
10: Hoy estuvimos haciendo pruebas comunitarias organizadas por el autódromo. ¿Mm? Tenemos la monomarca Fiat.
1: Bien.
10: Tenemos el TZT. La Fiat Movie 1100.
1: Sí.
10: Y el VIP Plaza.
1: Ah, el de Branson.
10: El de Branson, exactamente.
1: Bien.
10: Así que nada, hoy se desarrollaron con total normalidad las pruebas libres organizadas para el autódromo.
1: Bien.
10: Y ya mañana arranca lo que sería actividad oficial. Venimos privilegiados y estuvo soleado todo el día. O sea, el clima pintaba muy feo y la verdad que se fue corriendo para la luna. Así que inclusive tenemos en este momento 14 grados. Imagínate que... o sea, viste, se alinean todos los planetas constantemente. Sí, no, realmente.
1: En buena hora, en buena hora.
10: El autódromo de asfalto, pero bueno, no es lo mismo el marco con lluvia que con sol, viste. Entonces, nada, más que felices.
1: Está bien. Para aquellos que quieran ir al Orejano, ¿qué vale la entrada, Fede?
10: La entrada para los 3 días cuesta 20.000 pesos, el estacionamiento 10.000. Y nada, obviamente que lo esperamos a todos, van a hacer unas buenas carreras. Mañana seguramente habrá alguna tanda de pruebas libres y clasificación, y ya el domingo todas las finales. Así que bueno, invitamos a todo el mundo que se acerque, que conozca el autódromo, que yo creo que, como me lo manifiesta toda la gente que está viniendo, se van a quedar realmente sorprendidos porque le ponemos muchas ganas.
1: Está bien, y si me pinta el hambre, ¿qué hago? ¿Dónde como?
10: Y pero acá, hermano, carne, pero sobra, imagínate, tenemos el buffet, que tenemos unos sándwiches de carne XXL, claro, por 12 mil pesos. Es un poco también lo que estamos sufriendo, viste, estamos tratando a la gente de, esta gente que por ahí que está acostumbrada a ir a otros autódromos, que la comida es mucho más cara, claro, vienen acá, viste, una hamburguesa recontra completa, sale 4.000 pesos, no lo pueden creer, pero bueno, acá son otros costos, entonces nosotros eso tratamos de brindárselo a ellos.
1: Está bien, me parece muy bien. Y en cuanto sí, a la agenda de acá a fin de año, ¿cómo vienen los fines de semana? ¿Ya bastante solicitado el circuito?
10: Sí, estamos teniendo, o sea, estamos siendo medio ambiguo porque estamos teniendo, bueno, por ejemplo, el 20 y 21 tenemos GT 900.
1: Sí.
10: La Belgranense. Ah. Y los FIA 600 amigos. Por ejemplo, ya está confirmado esto dentro de 20 días. Por eso digo que las 10 fechas, una por mes, que yo era mi, una de mis propuestas como presidente cuando me postulé, bueno, ya la estamos superando porque este mes tenemos dos, por ejemplo.
1: Está bien.
10: Tenemos, bueno, GT 900, Belgranense y FIA 600 amigos. Eso confirmado, 20 y 21.
1: Está bien. Cuando tomaste el circuito o cuando empezamos la charla, rápidamente surgió el tema que el circuito ha quedado casi en el medio de Roque Pérez. Y bueno, los muchachos alrededor me dijo que le molestaba el ruido de auto. ¿Cómo viene ese tema? ¿Lo siguen manejando?
10: No, eso, sí, eso, mira, es tan fácil de explicar y sentido común como en todo lo que estamos actuando. El problema es así. El autódromo tiene vecinos, obviamente, y el problema es el siguiente. Yo fui personalmente, hablé vecino por vecino. Fede, no nos molesta el ruido. Nos molesta que un lunes a las 2 de la tarde me acuesto a dormir la siesta, ¡prum!, pase un auto a fondo. Listo, no hay problema. El martes a las 10 de la mañana, un auto a fondo. O sea, la gente que estaba antes no administraba las pruebas, era cualquier día, cualquier horario. Entonces ahora hablamos con la jueza de falta, pruebas comunitarias, jueves y viernes de 10 de la mañana a 5 de la tarde de corrido. Entonces los vecinos, ¿sabes qué me dijeron? Esos días yo me iba a pescar, todo de 10. ¿Se entiende?
1: Sí, perfecto.
10: Uno cumple, no se desvía del horario que tiene estipulado por el compromiso que tomó. Y estamos trabajando también con las madres de los nenes autistas.
1: Estamos trabajando bien.
10: Sí, realmente, por eso, viste, yo te manifiesto, cuando hay gana, voluntad de hacer las cosas bien,
1: sí,
10: las cosas se logran. Y logramos revertir hasta esa situación. ¿Me explico? Pero sí, bueno, todo con laburo.
1: Perfectamente. Acá tengo un oyente de los FIA 600 ATN que estuvieron visitando el Orejano y me dice que quedaron muy contentos cómo fueron recibidos y bueno, que te mandan un saludo.
10: Mirá, bueno, un saludo muy grande. Sí, ellos fueron la categoría que estuvieron, o sea, la última que estuvieron, y la verdad que también nos tocó un poquito de lluvia el domingo, apenas unos milímetros a la mañana, pero también se desarrolló el fin de semana con tranquilidad, gente, viste, muy buena, muy educada, que nada, la verdad que vale la pena también recibir gente así. O sea, ellos nos tiran flores y uno también tiene que reconocer, viste, que cuidan el autódromo, las instalaciones, las duchas, los baños. Entonces es un ida y vuelta. Yo siempre le digo a los presidentes que cuando ellos entran en mi autódromo, ya somos un equipo. ¿Se entiende? Ya cuando voy a ingresar a mi autódromo, ya participamos, somos un equipo que tenemos que sacar el fin de semana y brillar lo más posible. Así que esa es un poco la mentalidad que tenemos.
1: Bárbaro. Señor Federico Morlini, muchas gracias por estar en Grilla de Partida. Muchísima suerte para este fin de semana, ¿eh?
10: Bueno, te agradecemos y bueno, ojalá que salga todo como lo tenemos pactado. Y bueno, dejame agradecerle a la Federación Metropolitana y a Oscar Milani, que también nos permite tener carrera y que podamos seguir creciendo.
1: A Don Oscar, ¿usted dice a Don Oscar?
10: A Don Oscar, correcto.
1: Mamita querida, el hombre, ¿eh?
10: Dios.
1: Che,
10: bueno,
1: chau, Fede.
10: Te mando un abrazo grande. Y te esperamos pronto por acá también.
1: Ya vamos a andar por ahí. Y voy a le voy a decir a los chicos que están allá que me traigan un par de hamburguesas de 4.000 pesos para acá, si como.
10: Obvio, no hay ningún problema.
1: Mandame la encaja.
10: Un abrazo grande.
1: Chao, Fede, querido. Chao, hermano. Chau. Un abrazo. El señor Federico Morlini, encargado del circuito del Orejano de Roque Pérez, pasó por la 106.5. Dale, que venimos, Charlie, o no. Pausa.

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7: Seguimos haciendo este grilla de partida y antes de hablar con el protagonista voy a mandar un par de saludos a Nico Auxilio, a Nicolás Armandó, que me salvó. No andaba la batería, tac, tac, murió la batería, vino Nico. Ah, bueno, el miércoles cuando estuve con usted. Al otro día vino Nico Auxilio, tac, sacó batería, era la baterija, que no andaba. Y bueno, vino Nico, pac, ahí hicimos una vuelta, él... Le desconté, le di la diferencia y salí andando. Pues el saludo para Nicolás Dube, uno de los Messi que jugando el fulbito, pero en ese hizo. Hoy lo operaron, anduvo todo bien. Y un saludo especial para mi amigo Chanchín. Él sabe quién es, un amigo. Me voy a Roque Pérez para hablar con el campeón de la monomarca, un tal Alejandro Simoncini. ¿Qué dice, paisano? ¿Cómo anda?
8: Buenas noches, Fer. ¿Cómo estás? ¿Todo bien?
7: Yo muy bien. ¿Usted?
8: Y acá andamos. Revisando un poco con los amigos y prendiendo un fueguito como para compartir nuestro rasquito hoy en la noche.
7: Qué bárbaro. ¿Usted se encuentra ahí ubicado en el Orejano o al ser de local fue para el ranchito?
8: No, estamos en el ranchito. Hoy por primera vez en los últimos tres años vamos a comer en el ranchito en una competencia.
7: Está bien. ¿Cuántos somos en la mesa?
8: En la mesa Todavía no somos, pero vamos a ser entre 13 y 15.
7: ¿Nada más?
8: Unos cuantos.
7: ¿Nada más?
8: Sí, unos cuantos. Sí, sí, sí. No, no, ya, ¿qué más? Ya con eso alcancé. No, no entran. Más no entran.
7: Más no entran.
8: Ya somos poquitos. Poquitos y bueno.
7: Está bien. ¿Cómo sería el menú para aquellos que estamos escuchándote?
8: El menú para los que tienen frío, guiso mondongo.
7: Ah.
8: Y para los que no les gusta el mondongo, asado con papa al horno.
7: Yo estoy por la segunda opción. También acá. Bueno, mi compañero, el operador, también que tiene ganas de ya salir para Roque, bueno, Pérez, segunda opción también.
8: Están a tiempo.
7: Me parece.
8: Ni un problema. Y, ni un problema. Y, agregamos dos platos.
7: ¿Y con qué lo estaríamos bajando?
8: Y acá. A la gente le gusta hasta el querosén, ya con que sea color bordón, si le da querosén se lo toman esto, así que bueno, no hay problema, se baja, quédate tranquilo que se baja, no va a tener problema.
7: Quédate tranquilo que algo vamos a tomar, dijo uno, ¿no?
8: Así es.
7: Está bien, sí. Bueno, Ale, después de mucho tiempo, la monomarca nunca fue a, no, la verdad que no tengo ni idea, ¿alguna vez fue a Roque Pérez, no?
8: Yo entiendo que no.
7: Yo también.
8: Yo entiendo que no. La verdad que yo mismo, mira, la última vez que corrí fue en el año 2017 y corrí toda mi vida con tracción trasera. Así que es mi primer debut, tracción delantera acá en Roque Pérez. Así que bueno, es diferente.
7: Está bien.
8: Es diferente.
7: Tendríamos que preguntarle a uno que sepa, ¿no? A ver si la monomarca fue alguna vez.
8: Yo no soy el más indicado para eso. En este caso no estaría hablando con el más indicado para consultar.
7: Está bien. Che, bueno, lindo, de local, mucha expectativa, la monomarca, la gente que muchas veces no puede venir hasta el Moura, que lo puede ir a ver, un circuito muy conocido, un montón de cosas pasan para este fin de semana.
8: La verdad que sí, inclusive se han agregado algunos otros autitos acá de Roque Pérez, y bueno, yo creo que ojalá se pueda dar continuidad de venir, no sé, al menos dos fechas del año, y yo estoy seguro que para la categoría... le va a hacer un bien, porque viste que acá hay muchos torques, acá hay muchos 127 parados, algún Fiat 1, y acordate que lo que era Roque Pérez era todo parte de una de las categorías, era todo 128, así que hay muchos mentados por acá, de eso que no tengo duda que se agregarían si viniéramos un poquito más seguido, ¿no?
7: Sí, seguro que sí. Y bueno, y me decías que hacía mucho que no corrías ahí. ¿Desde qué año no corré en Roque?
8: 2017. ¿Cómo pasó el tiempo?
7: Está bien.
8: Pasó el tiempo.
7: Siempre va para el mismo lado. Lo bueno que no ha cambiado. Siempre se va para la derecha. Curva a la derecha.
8: Sí, señor. Derecha, derecha, derecha, izquierda, derecha.
7: Está bien.
8: Ah, sí, señor.
7: Vos decís, hoy hablaba con los chicos de La Plata, dice, no vamos a salir en los boxes, nos van a pegar una cagada, palo, me decía más de uno de los.
8: No, andan bien. Hoy se ha cortado bien, hay muchas herramientas para cortar camino, hoy no es más como antes. Puede haber alguna pequeña diferencia, pero la van a pulir en carrera, así que ya no es como antes.
7: Tenés razón, porque hoy hablaba con Kevin Carán, el chico del 147, si no me equivoco, anduvo bastante rápido y por la tarde.
8: Sí, han andado. En general han andado todos bien, así que, y pensá que es el primer día que gira, así que ya se terminó eso, que cuando no conocen los circuitos no andan bien.
7: ¿El circuito Roque Pérez tiene algún secreto que se pueda saber? No, no me lo va a decir a mí, que a los 4 o 5 que no escuchan va a decir, no, acá
8: ¿tiene?
7: No.
8: Tiene varios, es muy técnico, inclusive, y no te lo digo porque yo los conozca, pero te puedo asegurar que los tiene, porque hay algunos que todavía yo no los puedo resolver.
7: Está bien.
8: Pero los tiene, sí.
7: Se entiende que es un porque yo lo conozco, al Orejano, he ido a ver el bonaerense, se larga, es curva a la derecha, una recta corta, otra curva a la derecha, una rectita un poco más larga, después como un retome y se vuelve para atrás y después se vuelve para encarar la recta principal, ¿no? ¿Está bien?
8: Sí.
7: Está bien. ¿Se puede aprovechar toda la velocidad o no alcanzás a levantar que ya tenés que ir frenando y doblando?
8: Y te lleva cagando, hablando mal y pronto.
7: Dale, metele.
8: Sí, las curvas se llevan rápido y vas mucho tiempo doblando, frenando, rebajando.
9: que yo, por ejemplo, si vos me lo comparás con La Plata,
10: nada que ver.
9: Yo te diría que para mí es más fácil La Plata que girar rápido en La Plata, es más fácil que girar acá.
10: Claro, claro. Estaríamos hablando de algo totalmente distinto a lo que venían haciendo.
9: Exacto, exacto. Para mí, esa es mi percepción, pero bueno, no sé qué dirá el resto, pero bueno, para mí es así.
10: Ya bastante tener problemas con vos que para saber lo del resto, ¿no?
9: Exacto. Ah, sí. Tengo que tratar de resolver los míos con los míos, me alcanza y sobra.
10: Ni hablar, ni hablar. ¿Quién va a la hinchada de La Plata? ¿Va tu amigo acá en común que tenemos? ¿Va a
9: el amigo, sí, el amigo, el gato, sí, el gato va a venir. No, no va a llegar hoy para el mondongo, pero bueno, le vamos a guardar un platito. Pero bueno, mañana seguramente va a estar acá. Él siempre me ha seguido. Y también la última carrera que estuvo fue en el 2017. Él también estuvo acá.
10: Está bien.
9: Siempre, hace tiempo que me acompaña.
10: Acá el operador, que se llama Charlie, ha quedado con muchas ganas de ir a comer el asado, pero me pregunta por el postre también.
9: Que venga, que algo lo vamos a conseguir.
10: Está bien.
9: Que pida.
10: Está bien, bárbaro.
9: Que pida, que algo lo vamos a conseguir.
10: Ale, ¿estuviste girando hoy?
9: Sí, sí, hoy dimos unas vueltas.
10: ¿Y? ¿Te gustó? Vueltas, sí. ¿Te gustó? ¿Te acordaste?
9: Sí, pero bueno, me cuesta. Siempre me costó girar en Roque Pérez, pero bueno, nada, viste que a veces hay trazados que te caen mejor que otros, y bueno, pues Roque Pérez no ha sido de los que mejor me ha caído en mi vida, más allá que he tenido buenos resultados, pero bueno, hay circuitos que uno parece tiene más fe que otros.
10: El largo de circuito le permite largar los 24 que están anotados, ¿sí?
9: Yo creería que sí, son 1.900 metros.
10: Sí, sí.
9: La verdad que no sabría decirte reglamentariamente hablando, pero interpretaría que sí.
10: No digo porque, bueno, a la hora de frenar en la 1, a la hora de frenar el retome, ay, papita, la colita, la chapita.
9: Hemos otros años hemos largado más de 30 autos. Ah. También 600, Bordini, hemos largado más de 30 autos, qué sé yo. No creo que haya problema.
10: Bárbaro. Bueno, te dejo prender el fuego. Te mando un abrazo. Gracias.
9: Bueno, te mando un fuerte abrazo. Saludo a toda la audiencia. Déjame agradecerle a Hernán Belletier en los motores, Alejandro Porta y José López en el chasis, a Mati Mucci, que siempre me está dando una manita ahí. Y bueno, un saludo para toda la gente de Roque Peri y bueno, toda la audiencia que de La Plata que seguramente está escuchando la nota.
10: Adiós, Simoncini. Gracias por atenderme.
9: Muchas gracias a vos, que andes bien, chau
10: hermano. Alejandro Simoncini, el campeón de la monomarca, habló aquí en la 106.5. Vengo bastante bien, Charlie.
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7: Seguimos haciendo grilla de partida. Disculpe que lo moleste, ¿usted me podrá atender? Porque aparentemente lo llaman de varios medios, ya que no me conoce.
25: ¿Qué tal? Buenas noches. Sí, no hay problema.
7: Mirá vos, ¿quién te conoce? Vendedor de botellas de pico dulce y ahora te haces el profesional.
25: ¿Qué haces, Fer?
7: ¿Qué haces, Leo, bien? Querido? ¿Bien, vos?
25: Bien, todo bien. No, porque venía manejando y vi un número que no conocía, por eso pregunté quién era.
7: Está bien.
25: No te había conocido la voz.
7: Escuchame, el Oyac me marca que está llegando a Roque Pérez entrando al circuito. ¿Está bien?
25: Exactamente, en la puerta, acá está el portón a 10 metros.
7: Me parece muy bien. ¿Y a qué vas ahí?
25: Vamos
7: a
25: participar,
7: que
25: dice que hay carrera el fin de semana.
7: Che, Leo, querido, bueno, primero un gusto escucharte nuevamente. Tengo entendido que anduviste ayer, ¿puede ser?
25: Igualmente, para mí un gusto escucharte, hace tiempo no te escuchaba.
7: Estuve un poquito de paseo, pero bueno, no importa.
25: Sí, vi alguna fotito y me parece muy bien. Sí, ayer vinimos porque yo hoy no podía, porque se casaba un amigo. Y yo tenía que atestiguar que se casaba.
7: No.
25: Una locura. Calculá no. Que se casó con la firma a mí al lado. Está loco.
7: Una cosa es que se case el pelado Acosta, piloto de Fiat 600 Line en su momento, conocido muy bien por los embutidos, hombre del grupete de ustedes, y aparte la firma tuya, un combo terrible.
25: Terrible, no sé qué puede salir. Para mí que la anulan en cualquier momento.
7: Pobre señor,
25: pero
7: no,
25: bueno.
7: Que dijo que sí.
25: Así que bueno, hoy no podía venir, entonces ayer el negro ya no tenía que traer la casilla y hoy tenía que viajar otra vez, entonces aprovechamos, vinimos y giramos un poquito. Lo que pasa es que ayer la pista estaba mojada, nunca estuvo seca. Pero bueno, por lo menos para saber a dónde había que doblar.
7: Está bien. El señor Llanos tiene nombre, porque el negro Llanos no, tiene su nombre.
25: Eduardo Llanos.
7: Eduardo Llanos, que está comparte equipo con ustedes, a quien molesté hoy por la tarde para que me informe, y me dice que se había acostado una siesta a las 2 de la tarde y se levantó a las 6, o sea que no me pudo informar nada.
25: No sabía dónde estaba.
7: Totalmente.
25: Pero bueno, tenía que descansar. Sí, ahora ya me avisó que lavó el auto y ya está todo listo.
7: Yo creo que el señor Eduardo Llanos, luego de almorzar algo y tomar algún aperitivo, así algo que alguna uva, le ha metido una siesta terrible, ¿o no?
25: Puede ser que haya tomado algún dietético.
7: Está bien. Bueno, de Roque Pérez no sabías nada hasta ayer que diste un par de vueltas.
25: Claro, no, nada, nunca, no sabía ni dónde estaba. Así que vinimos, giramos, la verdad que un circuito hermoso, donde hay que manejar, así que no sé qué vamos a hacer, pero por lo menos vamos a alargar y vamos a tratar de seguir alguno.
7: Está bien. ¿Lindo circuito? ¿Te gustó?
25: Sí, me gustó, hermoso. La verdad que es chico, pero es muy técnico, tiene curvas, que hay que ir concentrado, la verdad que es lindo.
7: Está bien, habrá que ver para dónde se sale, ¿no? Cuando estén todos, digo, porque ayer que...
25: Ahí está solo. El problema, ¿viste? Cuando están todos solos, hacés lo que querés, más o menos.
7: Sí, ayer estaba solo, Leo, sí.
25: Solo, el único monomarca que había, después había dos cafeteras. Pero bueno, solo hace lo que creo, lo que te parece. Parece que va rapidísimo solo también.
7: Sí.
25: Ahora, después mañana hay que ver cómo estamos. Pero pienso que tenemos que andar bien.
7: Está bien. ¿Y qué te resultó lo más difícil? Porque es, como recién hablaba con Simoncini, largada la curvita a la derecha, una rectita corta, otra vez a la derecha, una rectita un poquito más larga, un pequeño curvoncito que va al fondo y retoma. ¿Dónde la ve la...?
25: Sí, tiene dos o tres curvas por ahí que nosotros no estamos acostumbrados, que no tienen un radio normal. Parece de entrada una cosa y después son más cerrados, más abiertos, entonces... Por eso tengo aquí concentrado dónde frenar, cómo doblar.
7: Está bien.
25: Así que, pero lindo, la verdad que muy lindo. Muy prolijo el autódromo, muy lindo.
7: Nada que ver con lo que venían usando en cuanto a circuito. Moura, circuito chico.
25: No, no. Nosotros allá en el Moura vamos de a 3, de a 4 a la par. Acá no creo. Dos y gracias.
7: Está bien.
25: Y hay que ir justito.
7: Está bien. ¿Vendrá de chaperío el fin de semana? Sí.
25: Ojalá que no conmigo, pero pienso que va a haber.
7: Sí, ¿no?
25: Sí, son, viste... Ya te digo, son curvas más bien no rápidas, pero donde tenés rectas cortas que no da para pasar derecho.
7: Sí.
25: Entonces, pienso que va a haber alguna refriega.
7: ¿Puedo decir que sobrepaso no hay chance de sobrepaso, sí?
25: Sí, hay, pero bueno, hay que poner voluntad de ambas partes. Ni hablar.
7: Está bien.
25: Ni hablar.
7: Bueno, habrá que aprovechar mañana las tandas en todo lo que más se pueda, ¿no?
25: Sí, hay que girar un poco más las tandas para ir agarrándole la mano un poquito mejor y bueno, cuando salgamos a clasificar, tirar todo muy concentrado. Hay que meter una vuelta bien y estar tranquilo.
7: Está bien. Bueno, Lombardi, ¿sí? Gracias por estar en Grilla de Partida. ¿Quiénes somos esta noche ahí los comensales? ¿Eduardo Llano, usted?
25: No, sí, están los Toto, mi hijo, Luca, mi otro hijo, Lautaro Llano, el sobrino el negro, y hoy estamos nosotros nomás, está tranquilito. Bien.
7: El menú, me pregunta acá el operador, porque está interesado.
25: Hoy trajimos tartita hecha de allá de La Plata, nos llegamos ahora, nos sentamos, comemos y a descansar.
7: Mierda.
25: Tranqui.
7: Se cayó el presupuesto a pedazo.
25: Sí, viste, hay que viajar, todo.
7: ¿Y la tarta tiene algo adentro? Sí. No estará tapa con tapa, ¿no?
25: Me dijeron que sí, vamos a ver.
7: Ya veo que está tapa con tapa, una de comer masa que ni se sabe, ¿no?
25: Sí, y al medio finito, ¿viste?
7: Claro. Listo, cuídate, un abrazo.
25: Gracias por llamar y bueno, un agradecimiento enorme a todos los que me dan la mano, a Ignacio Llano, al Negro, a Nico López Barrio, a todos los chicos, y gracias por todo y a ustedes por estar siempre.
7: Cuídame Eduardo Llano esta noche, por favor, con la...
25: Dale.
7: Con la combustión.
25: Dale, te mando un abrazo.
7: Chao papá, cuídate. Abrazo. Pausa, digo.
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7: Mientras la producción sigue trabajando para el próximo protagonista, se chocan ahí en la producción los telefonistas. Un saludo grande a Adrián Seca, el hombre de Velo Sport, que ya está instalado en una cabaña en San Nicolás, porque Velo Sport este fin de semana, a partir de 8:30 de la mañana, arranca con todo lo que va a ser la Fórmula 5, Alma y el TCR Regional. Allí está el amigo Adrián Seca, bueno, con su Velo Sport, para que usted
6: se conecte a través de YouTube y mira Velosport y tiene todas las alternativas de lo que va a ser la actividad de este fin de semana en San Nicolás. Pausa, a ver la producción que me dice.
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6: 106.5, esto es Grilla de Partida. Vuelvo a Roque Pérez porque decíamos que hay presentación de los Fiat 600 Mobi. Ahí está el binomio Villalba-Villalba. En este caso voy a hablar con Horacio para que me cuente el panorama del fin de semana. Horacio, querido, ¿cómo va? Bienvenido.
14: ¿Qué haces, amigo? Todo bien, por suerte.
6: Me alegro, tranquilo. Me alegro mucho. Bueno, ¿cómo viene el panorama para este fin de semana?
14: Creo que bien. Hoy dimos una vueltita. Hoy giró Lucía un rato. Dio dos tandas ella y después, bueno, salí en la última tanda yo. Y tuvimos un problemita con la caja, que no entraba la cuarta. Así que nada, tuvimos que solucionar ahí en el momento y bueno, no pudimos salir más porque llegamos tarde hoy, creíamos que íbamos a llegar para las 11, bueno, terminamos llegando como a 12 y pico, viste que arrancaron las 11 de la mañana las pruebas,
6: claro.
14: Pero bueno, nada, bien, acostumbrándonos al circuito, porque yo había girado una vez sola acá, y ella la primera vez, para ella son todos los circuitos primera vez, así que quería que gire ella y ver qué es lo que hacía.
6: ¿Qué dice Lucía? ¿Cómo lo trata el autito con techo?
14: La verdad que le gusta. Si querés la tengo acá al lado mío, te lo paso y habla con ella, pero la verdad que le gusta y a mí me gusta la verdad cómo va ella.
6: Bueno, entonces dame con ella.
14: Dale, te paso, amigo, no hay ningún problema.
6: Cuídate, gracias, un abrazo.
14: Dale, te mando un abrazo grande.
6: Chao, papá.
28: ¡Lu!
29: Hola.
6: ¿Qué pasa con Lucía? Mencha te habla, ¿cómo estás?
29: ¿Todo bien? ¿Y vos?
6: Yo muy bien. Contame vos cómo estás. Yo estoy bárbaro. Estoy sentado en la radio, haciendo un programa de radio, calentito.
29: Para que sale todo cortado.
6: Bueno. ¿Ahí me escuchás bien?
29: Ahora sí. Bueno, ¿vos?
6: Yo decía que estoy bárbaro en la radio, calentito. Contame cómo estás vos en Roque Pérez.
29: Pará, porque o se va la señal o no sé qué pasa, pero se corta todo.
6: Puede ser.
29: Ahí, ¿me escuchás?
6: Bueno, contame vos cómo te fue y listo, dale.
29: A mí me fue bien, por suerte pude girar bastante hoy, y nada, tratando de adaptarme al circuito porque hay curvas que son muy difíciles, pero pude dar todas las vueltas posibles hoy.
6: ¿Cómo te fue con esas curvas? ¿Las enderezaste o la doblaste bien?
29: No, las doblé bien, por suerte. Pensé que iba a ser más difícil, pero no, las doblé bien.
7: Está bien, está bien. Bueno, y fuiste mejorando vuelta por vuelta, seguramente que sí.
29: Sí. La última tanda mejoré más que las otras dos, pero nada, mañana vamos a seguir probando para ver si podemos seguir mejorando el tiempo.
7: Bueno, ¿cómo viene esa Lucía Villalba manejando un Fiat 600? En Dolores fue lindo, ¿te gustó? ¿Hubo emoción, abrazo, beso? ¿Y ahora en Roque Pérez?
29: Y ojalá que pueda terminar en el podio, si se puede.
7: ¡Epa!
29: Pero bueno, todo de a poco.
7: Sí, ¿de a poco me decís que querés hacer podio?
29: Y bueno, pero estaría lindo.
7: Sí, obvio que sí. Ni hablar.
29: Obviamente todos quieren terminar en el podio, pero bueno, si fuera la mía la primera vez estaría más mejor.
7: Está bien, bárbaro. Che, Lu, bueno, y lindo Roque Pérez, hasta ahora todos me dicen que está lindo, que está muy lindo el circuito, que las instalaciones están bien. Contame vos si te gusta.
29: Sí, muy muy ordenado todo, muy lindo el circuito. Yo había probado en un simulador, pensé que era mucho más difícil. Sí. Pero no, me fue bastante bien, así que mañana vamos a seguir viendo y vamos a ver la clasificación cómo nos va.
7: Bueno, ¿el equipo está compuesto como hoy? ¿Están todos o alguien se quedó?
29: No, está mi viejo y mi vieja nada más. Franco se quedó allá en mi casa por tema de fútbol.
7: Ah, pensé que te había sacado el cuerpo ya.
29: No, se quedó porque mañana juega, está trabajando también, así que era como muy complicado. Si llovía, sí, iba a venir, pero nada, parece que la lluvia se fue.
7: Ah, yo pensé, digo, ¿qué pasa con la hinchada? ¿Se empiezan a bajar de a uno? No, ahora no.
29: No. Por suerte me apoya desde allá, por lo menos.
7: Está bien, ¿qué te dice? Suerte, Lucía, ¿qué te dice de allá? ¿Qué te manda?
29: Sí, suerte, que te vaya bien, ojalá que pueda dar todas las vueltas, me dice. Basta de hacer trompito, me dijo.
7: ¡Epa! ¡Qué bárbaro!
29: Y bueno, y sí, obviamente todos quieren que termine la carrera, que vea la bandera cuadro por lo menos.
7: Por supuesto que sí. Lu, te mando un abrazo, un saludo al viejo, a la vieja, y que pueda ver la bandera cuadro.
29: Dale, gracias, déjame agradecer nada más a mis viejos, a todas las publicidades que me apoyan, y nada, ojalá que podamos terminar un fin de semana completito.
7: Ojalá que sí, gracias por atenderme.
29: Chao, gracias a ustedes.
7: Chao. La señorita Lucía Villalba. Primero habló Horacio, papi, ahora habló Lucía. Pausa y ya lo tenemos en 4 minutos. Vamos y vamos y nos vamos, Charlie. Qué semanita metimos, ¿no? Sí.
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7: Así es, de esta manera vamos llegando al final de este viernes, de esta semana que hemos compartido con Charlie haciendo grilla de partida, esperando por la vuelta de Lucio Alberto, que ya se ha tomado su semana. Descansando en Mechongue como corresponde. Si quiere seguir una semanita más, no hay ningún problema. Aquí vamos a estar para hablar de la actividad zonal. Ha sido un gusto, Charlie. Gracias por todo. Hablaremos el próximo lunes, 20 horas, cuando arranquemos con una nueva grilla de partida. Chau, gracias.
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